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7: 6:41 p.m.
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16: Hidrátate y toma suficiente agua. Recuerda siempre cargar agua contigo. Incluso las actividades más simples como la respiración llevan a una pérdida de milímetros de agua. La deshidratación puede provocar dolores de cabeza, mareos y otros malestares. Por consiguiente, trata de tomar al menos 2 litros de agua todos los días. Te recomendamos convertirlo en una rutina. Bebe un vaso de agua apenas al despertar, uno antes de cada comida y antes de irte a acostar para que te mantengas bien hidratado.
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1: Buenas noches, Láser. Por favor, ¿podrían complacerme con You Are So Beautiful de Joe Cocker? Y por favor, la dedicación para Guadalupe Vázquez. Gracias.

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0: Chague. It wasn't me.
1: No fui yo. Ha sido. Sí. ¿Y quién fue? Yo no fui. Yo no fui. Es lo primero que dicen uno.
0: Esa maña de agarrar el sorbete que uno tiene escondidito y cuando abre y el sorbete.
1: ¿Quién agarró? Yo no fui.
2: No, a ver. Mi papá vos.
1: Y el primero que dice yo no fui suele ser.
0: Fíjate. El que lo agarra.
1: Sí. Ajá. El primero que dice yo no fui, ese fue.
2: Mi tata siempre tenía, como otra, en su ingeniería, ¿va? ¿Sí? Siempre dejaba una Coca-Colita que le tenía, pero bien, bien helada. ¿Va? A ver, hablaba ya, hija, la mi nana, mi mamá,
1: poneme la Coca-Cola ahí.
2: Mira, hija, allá por Aguilar, ¿va? Saboreándose, ¿va? Ya va a llegar, le decía, teneme la Coca-Cola. En vez de pasarla comprando en una tienda, sí, él se miraba. ¿Va?
1: Ya la esperaba.
2: Y a veces decía yo, no, bueno.
1: No ha venido ni ha llamado.
2: Ni mi tata, yo me la tomaba.
1: No la necesita.
2: Sí, se enfurecía.
0: Fíjate. Mira, ¿sabes qué?
1: Y vea que preguntaba, ¿qué? Y vos decías,
2: yo me iba a poner a peinar a la niebla que era la chucha.
0: Mira, yo me acuerdo que en la casa, como pasaba el camión
1: de la
0: Coca-Cola.
2: De la gaseosa, sí, el depósito.
0: Y entonces, en la casa, mi mamá le encanta la Coca-Cola.
2: Es Coca-Colera.
0: Coca-Colera. Y entonces compraba la caja de Coca-Cola en vidrio. Y la caja era de madera, men. Entonces en la casa estaba la caja de Coca-Cola.
2: A la disposición de la familia.
0: No.
2: Estaba alzada.
0: Era de ella.
2: Pero estaba en llave.
0: Contadas. Vale. No, estaban ahí, pero contadas las llevaba.
2: Solo Sergito,
1: quizás. Y uno no hace eso. ¿Va? Yo llevo ahí, aquí traigo este sorbete. Todos le dan
0: muerte, cabal.
1: Todos aquí se comen. Este,
0: sí, no. Para todos. Porque todos la gente piensa que lo que uno lleva es para que lo coman todos, ¿verdad? Y no pueden pensar que es un gustito que...
1: Yo nunca he llevado para mí, fíjate, siempre termina en manos de
2: todos. Yo otra también. Gente. Entonces, hace poco comieron...
1: No sé lo que es eso.
2: Mira.
0: A mí me pasa lo mismo.
2: En enero traí unos rábanos,
1: fíjate. Acabo de acordar que los tamales allá los he dejado en la refrio.
2: ¿Cuáles todavía?
1: Lo que me regalaron.
2: Unos rábanos, vos. Vale. Me los dieron en una finca. Sí, llévate todo lo... Pero...
0: Rabanazo.
2: Guindada, sí, un montón de rábanos.
1: Manojo de rábanos.
2: 4 días, llego yo preguntando, mire, Claudita, si quieres me pica, me raja
1: vamos
2: ahí.
1: Vamos a hacer un picadito de rabanito.
2: No, me dijo, los comimos porque es la indicación.

0: Vaya.
1: Rafa,
2: New York City Boy.
1: Aquí te traigo.
2: ¿Qué me traes, Fernando?
1: Allá está aquel viernes.
2: Yo te voy a traer tamales, ¿oíste?
1: No.
2: No, de veras, ¿cuánto dura un tamale en la refri, zurdo? No, meses, no sé. Dijiste vos, vea.
0: No, yo pensé que estaba congelado, pero en la refrigeradora no sé.
2: En lo de abajito, ¿no?
1: Te traigo no Candesertán antihipertensivo. Te traje 10 tabletas. Álamo.
2: Ahí está. Ah,
1: 20 tabletas.
0: ¿Qué es eso, tú?
1: Partíla a la mitad, niño lindo.
2: ¿Vos crees que sirve?
1: Sí, muñequito de coco, así funciona.
2: Ah, esta está buena, ¿ve?
1: Vaya. Yeah.
2: Muy
1: te
2: bien.
1: Te las traigo.
2: Muchísimas gracias.
1: Con cariño.
2: Al señor Valencia también que colabora con esto.
0: ¿Y este? ¿Y cuál es
2: y
0: la
2: vos que me las has traído? Pero él las ha mandado.
0: ¿Y él?
2: Igual que los perfumes, ¿va?
1: Siempre me baja el canasto este.
2: Ey, es que esto Lolo.
1: No, pero solo gracias, está bien. No es necesario.
2: He dicho gracias.
1: De humillarme.
2: Y gracias también al señor Valencia.
0: Mirá, chico, Valencia.
2: Chico Valencia. Chico migraña.
0: ¿A vos cuál te tenés que tomar? Pues?
2: Esta vez.
0: De 16. Y las otras son de 32. Devolvelas.
2: No, porque dice todo lo que me las tome la
1: mitad. Sí, partilas en dos.
2: Será eso así.
1: Sí, ya hombre. Traen las grajeas ahí.
0: Sí, ya quiero ver cómo son. ¿Y eso para qué es tú?
2: Para la hipertensión.
0: Ay, Dios, el señor ya está hipertenso.
1: Sí, ve, y vos no.
0: No.
1: Ah,
2: ¿por qué no te las tomas?
1: Yo estoy seguro que no te has hecho el examen correspondiente.
0: ¿De la presión?
1: Sí.
0: Sí, hombre.
2: Yo sí estaba también.
1: Sí, vos mucho chateás.
2: Nítido estaba yo y a la hora de lo que hule me salió ahí.
1: Habilítame el 5, mejor.
0: Ya no quiero nada yo.
1: Nada, morirme. Ponete el casco, niño, que van los primos.
3: Morirme. Buenos días, comandantes atrincherados. Ay. En este viernes.
2: Oye, viernes.
3: Finalizando la semana. Ay, sí. Ya para descansar. Dándole gracias a Dios por una semana más de trabajo. Uh-huh. Hemos empezado con buenas vibras, con esa música. Eso. 6:15, vamos a ver qué pasa. 6:15, vamos a ver qué pasa.
2: Hey, primo. Ayer perdió el Fasmen.
1: Y el Águila, vea.
2: Pero le robaron el partido. El árbitro pita un penalti que ni
1: ¿a
2: era.
1: ¿Quién? ¿Al Águila?
2: Al Fas.
4: Pobrecito.
2: Oye, deja de estar llorando, zurdo.
1: Callate, decirle, callate, sí, niebla.
2: Callate, niebla.
1: Mira, vamos a ver si.
2: Ahí está la repetición.
1: Hoy sí va a decir Jaime.
2: Hoy va a decir triunfo merecido del limeño. Hasta echándole agua en el descanso a la grama, en el pedazo donde iba a defender el FA.
0: Eso sí vi yo, mira. Yo dije.
2: O sea.
0: Hagámosle charco a este.
1: ¿Cómo?
2: Echándole agua a la cancha, Tololo.
0: ¿Dónde está el portero para que hiciera charco?
2: Y ahí se hizo el clavado del jugador y a penalti. No, hombre.
1: O sea que le prepararon la plataforma para que él hiciera un.
0: Poner el video para ver.
1: Cinco.
0: Buscar, hombre.
3: Sí. Días.
0: Está revelando mucho de qué hablar eso.
3: Y ahí, que tengo. Javier, el que quiso ser integrante de Menudo, ¿eh? ¿Me sí, podrían Maurice complacer con una rola de Limp Bizkit? Buenos días.
2: Y el Zarco Rodríguez sale diciendo, es que eso en todos lados se hace de mojar la cancha.
1: Es cierto.
2: Yo no, nunca eso lo sí había visto.
1: No, sí, yo estoy en el Azteca, lo he visto.
2: Sí, o sea, mojan la cancha. En el medio tiempo.
1: Sí, sí, sí.
2: Pero toda.
1: Solo toda.
2: No ese solo heladito.
1: No solo donde se va a pagar la línea
0: de portero.
1: Cobro de penal.
2: El portero de los
4: sí, cabal. Niño. Saludarlos nuevamente. Serían tan amables de darme la canción de Chicago 25-6-4.
1: Buena,
4: saludos, Jorge, Rafa y Tololo.
1: Bueno.
5: Muy buenos días, amigos de la trinchera. Bonita música.
1: Sí.
5: Bonita tertulia. Quiero aprovechar este día para saludar a las amigas enfermeras de El Salvador, que este día están celebrando su día de la enfermera.
2: Hey, felicidades.
5: Y ayer estaba escuchando una canción que me gustó y es de, parece que es de Carlos Santana, que dice Waiting. Que saludos a las enfermeras y a los amigos de la trinchera.
2: Saludos también para Brenda de Ostorga, está cumpliendo años y su esposo le manda saludos.
0: Voy aquí,
2: y felicidades.
0: A la gran.
2: En el cumpleaños.
0: ¿Cuántos no dice?
2: No dice.
0: Bueno, pero igual felicidades.
1: Aquí está esta vez.
2: Enfermera.
6: Ah, cómo no. Enfermera.
2: Esta cumbia es
1: para ti, mi amor.
0: Me acuerdo de la enfermera de Coachella.
2: Ellos ya no van de blanco, van como pantalones.
1: Sí, como chef.
0: Celeste.
1: Ajá. Como chef van ahora. Mira.
0: Yo tenía una. Uh-huh. Una iba. Que.
2: Espérate, una ahí.
0: Una que... muchacha.
2: ¿Cómo?
1: Ajá.
2: Explícate.
1: Una novia, una compañera.
2: Aquí da mucho de qué hablar eso.
0: No, la...
1: Y le dijo, como decían antes. Ajá.
0: Es que, no, mejor no digo.
1: Sí, no, sí, ya no, vi pues que sí, te porque... vas a manear todo. Sí. Dice, amigos de la trinchera, buenos días. Quiero que me feliciten a un su fiel oyente, Manfredo Rivas, que hoy está cumpliendo años de su esposa e hijo que lo amamos. Hoy se merece que lo consintamos todo Manfred. El día.
2: Felicidades, Manfred.
1: Tiene que consentir a la gente que usted ama.
2: Sí, hombre.
1: ¿Ah? Comprarle pupusas, pastel.
2: Tamalitos.
1: Lido.
0: Sí, Rafa toda. Puede regalar unos tamales. Bueno,
1: sí, ya le cerró al 5 el otro. Mira.
2: Hoy voy a llamar a ver si todavía están ahí.
0: Aciditos, van a estar ricos.
7: Música, ¿cómo están? Los estaba escuchando desde que comenzaron. Me gustan las canciones que han programado.
1: Temas.
7: Y quiero pedirles yo
2: también melodías.
7: Una canción para este viernes: Murder on the Dance Floor. Porque, pues sí.
1: Porque sí.
7: Viernes y.
1: Todo perdón, loco. perdón, Rocío.
7: Y estamos felices. El cuerpo lo sabe, dicen.
2: Sea feliz. Yo no estoy feliz con ese penalti que le pitaron al FAS.
7: Bonito día.
8: Déjame ver, veamos el video.
1: ¿No? Sé feliz.
2: 1-0.
7: Lolo, mete los tamales, se van a choquear.
1: No, yo ya.
2: No, porque yo lo puse en la refri, no en el carro.
1: Si supieras cómo desencadenó lo de los tamales.
9: Muy buenos días, trinchera.
2: ¿Hasta Jorge, dónde hemos llegado?
9: Lolo, como siempre, reportando por acá. Este día es muy especial. Quería que me saludaran a mi hijo Eduardito, está cumpliendo
1: 8
9: años el día domingo. Así que por favor, me lo saludan. Muchas gracias,
2: hombre,
9: saludos,
2: ahorita.
9: Trinchera.
2: Felicidades.
7: Hola, trinchera.
2: Qué pasiones.
0: La chavacaniza.
2: Pero felicidades al cumpleañero y a todos los
10: buenos
2: demás.
10: Buenos días.
1: Pausa, niño.
0: Sí, ahorita voy, mira.
10: Voy para el Liceo Salvadoreño. Ay, mañana tengo el baile del Día de la Familia. Y bueno. Soy Carlos Andrés. Ajá. Y pueden ponerme la canción Black or White, porfa.
1: Black Michael Jackson.
2: Saludos.
11: Buenos días, Trinchera 2. Viernes, gracias a Dios, podemos escuchar a Will Farrell. Ahí, Happy.
2: Ah, bien.
11: Aquí la voy a poner. ¿Te gusta todo? Happy.
1: No, no me encanta, pero no se trata de lo que me guste a mí.
0: No, pero yo
1: te nunca ha sido de esa forma.
0: Porque es más.
2: A veces.
0: Noventero, casi 2000.
1: Como Bayunca la sentía a veces. Pero yo. Es como dice Rafa, que
0: ya no la pidan, como dice él. Vamos a la pausa, señores.
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0: Atención con la hora exacta, son las 6:22.
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0: Vaya, niño, niño.
1: ¿Por qué le decían el 6 muerto?
2: 6,26 porque no tenía relación con una funeraria. Entonces le decían el muerto.
1: Siempre ha sido grosero.
2: Aquí está los apodos aquí.
1: Decimos. Gran amigo Mario Valencia. 5, niño. Sí,
2: gracias, Marito, por...
1: Oí, hombre.
2: El álamo.
1: Oí, niño.
2: Diciendo.
3: Caballeros, muy buenos días. ¿Podrían poner Call Me de Blondie? Pues. O Claridad de Menudo. La tienen en mano.
1: Es malo este, mira. Vaya, pregúntale, Marito. Dice Rafa que si la gradería de 32 las puede cortar a la mitad para recibir 16 unidades. Yo creería que sí. Yo
2: no me tomo el doble un día sí, un día no.
1: Joy the Joker.
4: Buenos días, la matemática. Buenos días.
1: Mi papá se hacía. No, como pues, hay, sí, no, y, la ingeniería va.
2: La lógica. Vaya,
1: si me tomo esta y mañana me la tomo, es como que me hubiera tomado esta otra. Me
2: ¿dónde está? Va.
1: Sí, ahí quedó el señor.
4: Buenos días, atrincherados. Quiero que me saluden a un cumpleañero. ¿Un
1: cumpleañero es?
4: A Mauricio Córdoba. Creo que pasó los ENTA.
2: Va. Muchas felicidades para el señor tamales, Córdoba.
5: Meté los tamales y te doy tu acá.
6: Hola, hola, buenos días a los tres. Saben que en mi casa había una regla que mi papá decía: si van a traer algo y lo van a meter a la refri o en la cena, va a ser para todos. Así que piensen que es para todos. Si quieren algo especial para ustedes, por ejemplo una soda, compren su gaseosa y traen una parte para todos. Así no se les toca a ustedes. Pero todo lo que está aquí en esta casa es de la familia completa.
2: Va.
6: Así que pues, es así, vamos.
1: A mí me esconden todavía. Voy necesitando Eco W, dice, y sale un Volkswagen ahí, mira, Rafa.
2: Como nombre, mira, está
1: ya,
2: en
1: ya
2: Freun.
1: Tomé una decisión. Bo.
2: Puede adquirirlo en Freun.
1: De veras.
0: ¿Con el Volkswagen?
1: Sí.
2: ¿Qué? ¿Vas a vender la combi?
1: No.
2: ¿Cuál es la decisión, pues?
0: ¿Quiere llorar? No.
2: Va, gran decisión.
0: ¿Qué vas a hacer, pues, niño?
1: Mira, ando buscando un...
0: mecánico otra vez.
1: Espérate, dice Cristian, no se corten las pastillas, dice.
0: Ah.
1: Y es médico, creo yo.
2: ¿Quién?
1: Sí, es médico, Cristian. Contanos, por favor, Cristian, un médico, pues, que nos explique por qué, porque...
0: Hay una que...
1: Hasta aquí... Bueno, es más, hay pastilleros que tienen una lainita...
2: Para cortar.
1: Que vos arapachás, pues sí, y se uno corten dice... dos...
2: Una es de 16 miligramos y la otra de 32.
1: No, espérate. Sí.
2: Pero es lo que estamos preguntando.
1: Sí,
2: la
1: mixa. Queremos
7: días, señores. De la...
1: Imagínate lo que hemos llegado. Antes hablábamos de Acapulco.
2: Chor. De la mixa, pero de otra cosa.
1: Sí, niño.
0: Otro balde.
2: Vamos,
1: niño.
2: Días,
1: señores, aquí va.
0: Misma boca. Sí,
2: culpa tuya.
1: Soy niño.
7: Con lo que estaba aquí.
1: 5.
7: Y que no era para comer, pues.
1: Pues sí, sí, es lo que yo pienso. Antes de que se vaya el primito, vamos a ponerle su canción, mira.
0: El primito.
2: O quizás no viene parejo lo que lleva el medicamento, no, adentro. Va más de un lado y vos te equivocás.
1: No, porque no es sonido, que en la derecha lleva un poco.
2: No, pero como es una gotita, tal vez.
1: Ya nos van a decir los médicos. Escuchan esta emisora de radio.
2: Bueno, sí.

0: Ya te conseguí un comprador para la combi, Tololo.
1: Te conseguí.
0: Ya ves, así es como haces vos.
1: No, es que no la quiero vender.
0: Bueno,
1: ¿qué pasa, pues? Y hoy menos.
2: ¿Qué es lo que tiene?
0: Ahí te vas a ir a... No, ahí puedes vivir, ve, alguna combi de esas.
2: Sí. Ahí dormí.
0: Para la podés acomodar, ve, para que sea como casa combi rodante.
1: No, ahí me voy con mambo yo. La concentración pobre sería la mambo misma, entera o la mitad. ¿Entonces? El tiempo de acción es lo que cambiaría. Ah.
0: ¿Por qué? ¿Por qué?
1: No, que yo no soy químico, yo soy DJ, que por eso
0: no, pero yo te pregunto, ¿por qué?
1: Dice, si dice tableta recubierta o liberación sostenida, no deberían de partirla. Ay, fíjate.
0: No sé cómo es eso.
3: Buenos días.
1: Buenos días, Chela. Doctor.
3: Hey, creo que hay más posibilidad de que te acepten en el reencuentro a que esa combi toque el asfalto con Catleco otra vez.
1: Hey, discúlpenme, atrincherado. ¿Será que pueden repetir el saludo para Mauricio Córdoba para grabar? Volverlo a poner, Jorge Enrique.
0: No lo oyó, Mauricito.
2: Voy.
1: Ahí va.
2: Va de todo.
1: Va, dice, bueno, un saludo especial, particular y con mucho cariño para Mauricio Córdoba, que este día se encuentra cumpliendo años. Hoy es viernes 15, así que o le pagan o tiene que pagar.
2: Qué galán.
0: Dos
1: que
0: cosas.
1: Tengo que pagar unas cosas.
0: O sea,
1: cosas
0: que te pagan y vos pagás.
1: Hoy tengo que
0: igual
1: pagar.
0: Igual quedás sin nadita.
1: Ay, no. Tengo que pagar y unas situaciones que
0: y
1: no.
0: Y cuando te toca pagar y no te alcanza, peor.
2: Sobre giro.
1: Dicen aquí, Rocío mandó, mira.
0: Tan fácil que bajo lo pagás más.
2: Sí, cash de sí, hombre. Sí,
0: o esperas que te hereden. Va.
1: Acaban de abrir ya la calle.
2: ¿Cuál es el problema?
0: No sé por qué yo estoy tan triste.
2: Preocupado.
1: Niño,
2: sí, preocupado.
1: Acaban de abrir el...
2: Veo con otros ojos a mi mamá hoy.
0: Sí.
1: Niño, acaban de abrir ahí en San Benito y ya hubo choco en el Redondel México.
0: Ah.
1: Ah, no, no queda en San Benito. Ese queda el Italia y el Brasil.
0: Redondel México.
1: ¿Cuál es?
0: Es el que está allá por el colegio donde iba el zurdo.
1: Ah, sí, allá, ahí por la plaza.
0: Externado.
1: Por la plaza Mariachi. El sí, el de, entre Metrocentro
0: entre y Metrocentro.
1: Y el colegito
0: el
1: ese.
0: México, sí, ¿no? Ahí está Miguel Hidalgo y Costilla. Ahí
1: colegio. ¿Cómo que se llama?
2: Miguel Hidalgo y Costilla.
1: No, la institución esa que albergó a vos y a Sergito.
0: La estatua.
2: Pero a Sergito lo volaron.
1: Fue a parar a un colegio de varones. Pues sí, vamos a ver
2: qué más vestían dice de blanco, vas a creer.
0: Pues sí, pero bueno, ¿para qué vamos a entrar en esa? Hoy ya sabemos de dónde vino lo de Menudo.
2: Sí, pero cabal. Pero ¿y cuántos en el liceo bueno, querían hacer?
1: Oí, hombre,
0: sí, estaba, ahí estaba oí, la mera argolla.
1: Oigan.
0: Del club de fans.
1: Oigan, hombre.
4: Dale, pues. Buenos días, trincherados. Ahí aportando un poco con el tema de las fracciones de pastillas.
1: Bah, hablemos de medicina hoy.
4: El problema de fraccionar una pastilla es de que usted se puede tomar la mitad, o más de la mitad, o menos de la mitad. Entonces la reacción no es la misma.
0: No, pero como tiene
1: una raíz, niño.
4: Ejemplo, cuando usted compra una pastilla.
0: Pastilla.
4: O un sobre donde trae dos pastillas. Uh-huh. Y dicen, me voy a tomar una. Y voy a dejar la otra para más tarde.
0: Ajá, ¿sí?
4: Si usted no se toma la dosificación, por eso viene el sobrecito con dos pastillas.
0: Dos.
4: La tiene que tomar completa.
0: Con dos.
4: Para que le dé la reacción que usted espera. Si no, no le va a funcionar.
0: No le va a funcionar.
1: Vaya, en el caso de hay tabletas que vienen ranuradas.
2: Sí, cabal. Eso.
1: Esas sí se pueden partir.
2: ¿Y esa es de ranurada?
1: Abrirla.
0: Mirá. No sé, no me acuerdo.
2: Tómate una. No.
1: Tienes que tomar una.
0: Ya me las tomo en la tarde.
1: Bueno, pero sacala y la volvés a guardar en la cajita.
2: Hace como el ingeniero que las toma ya y ya vale para la tarde.
1: Como ya es.
0: Me tomo dos para no tomar mañana.
1: Inventista, mi tata.
0: Oh. Ya te quiero ver.
4: Pues. Ey, Tololo, mira, no les hagas caso. Bro.
0: Viene con gracias, una ranura.
2: Ahí está, mira.
1: Oye, quiero ver.
0: Trae una rayita.
1: ¿Quiero ver la ranura? No.
0: Yo creí que era para tomársela con el desatornillador.
2: Ponerle el dimán a ver si la agarra
0: para sacarla con el desarmador.
1: Niño.
4: Gracias, el papa se llama León. ¿Cuándo has escuchado vos un papa perico?
1: Sí,
4: un papa tigre.
1: Sí,
4: nunca,
1: no,
4: never. No, no existe.
1: Se queda.
0: Ay,
1: dolor, ¿cómo? Ya me volviste sí a dar. ¿Cómo es?
2: Calmado.
0: Sí, hombre.
2: El oriundo del Vaticano.
1: Ya lo dos.
0: Qué gran éxito el que ha. Cortame otra de Pepito.
2: Un papa perico.
1: Mordiendo
0: perico
1: el tierno.
0: Cuarto. Pero todos le dicen al papa, ¿qué pasó, tigre?

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1: Bienvenidos a La Trinchera Deportiva. 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Estamos ya a 27 días del Mundial de la FIFA 2026. Y la selección de Irán, que está en el Grupo G, va a jugar contra Bélgica, Egipto y Nueva Zelanda. Están preocupados, todavía no les han dado las visas para ingresar a territorio de los Estados Unidos. El presidente de la Federación de Irán, Mehdi Taj, ha llamado urgentemente al presidente de la FIFA, Gianni Infantino, para que esto se acelere. Y saber que la final del Mundial será el 19 de julio en New York y por primera vez habrá un espectáculo al medio tiempo. La canción del Mundial, Dai Dai, de Shakira, en donde el cantante de Coldplay, Chris Martin, fue el encargado de elegir a Shakira, Madonna y BTS a través de la productora Global Citizen. El espectáculo va a combinar las culturas pop estadounidense con ritmos latinos y surcoreanos. Así las cosas. Bueno, tuvimos jornada en España. Valencia empató con el Rayo Vallecano 1-1. Girona y Real Sociedad 1-1. Y en un partido soso, pero frío, con un Real Madrid diferente y con un Mbappé silbado por la afición, el Real Madrid le ganó al descendido Real Oviedo. Mientras tanto, en el tenis Master 1000 de Roma, Jannik Sinner le ganó al ruso Andrei Rublev y está para jugar en semifinales ante Medvedev. Mientras en damas, Elina Svitolina le ganó a la favorita Iga Świątek 2-1 y va a jugar la final contra la estadounidense Coco Gauff, que dejó a Zorana Cirstea. Ella es una tenista húngara. Por su parte, hoy viernes no hay mucha actividad deportiva, solo el Aston Villa-Liverpool en la Liga Premier. Pero mañana sábado hay actividad tremenda. El Bayern Múnich-Colonia, entre otros partidos, todos se van a jugar a la misma hora. Y la Supercopa de la Reina se juega mañana a la 1:00 p.m. Barcelona contra el Atlético de Madrid. Y la FA Cup, vamos a tener la final mañana, 8:00 a.m. Todos somos Chelsea contra el Manchester City. Vamos a tener jornada el domingo en lo que se refiere a la Liga Española, también a la Liga Premier de Inglaterra, como a la Liga Italiana de Fútbol, como en la Liga Francesa. Y hoy vamos a tener dos partidazos en la NBA, donde se pueden definir a los finalistas. Los Pistones de Detroit van contra los Cleveland Cavaliers. Si gana Cleveland, pasan a la final. Y los San Antonio Spurs van a la casa de los Timberwolves de Minnesota. Si gana San Antonio, están en la final contra el Thunder. ¡Feliz fin de semana! Llegamos al final de La Trinchera Deportiva.
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5: 6:48.
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5: Estamos de regreso en la trinchera de la buena música y tenemos más primos ahí en el 5.
9: Al 5.
5: Así que vamos al 5, primo.
9: Voy.
5: ¿Cómo no?
9: Y se me olvidó, Paul, pero de aquí voy para allá.
5: Allá va, dice. Juegue, niño.
9: Niño.
5: Va, pues.
9: ¿Ya pusiste el 5?
5: Ya, que de hoy.
9: ¿Quién grita vos allá?
5: Allá del otro lado las señoras son escandalosas.
9: Sí. Es que cerré sin querer el WhatsApp.
5: Bah, pues sí.
9: Bonito este fondo. 5, primo.
5: No, hombre.
9: Es el que no nos gusta.
5: Entonces,
9: que lo ponga valija 5. Niño.
10: Hey, brother. Discúlpeme, yo sé que puede ser molesto, pero fíjense que venía por la pedrera cuando ustedes...
5: Pues oílo antes, solo no voy a hacer.
9: Sí. Ya. Vamos a ver, 5.
5: Hashtag tengo miedo.
9: Niño, 5.
5: Dale.
11: Cherados, quería saludar a mi hija, Mía Isabela Coto, que este día se encuentra cumpliendo 11 añitos. Ahorita vamos para el colegio y nos vamos escuchando como todos los días.
5: Feliz viernes. ¡Cumpleaños a la hipota! Que cumpla mucho años más.
8: Poner Don't You Forget About Me.
5: Buena rola.
12: Simple Man.
13: Él todavía pasa apoyo. Porque recuerden que era el Papá Pío.
14: Hola, hola, muy buenos días, mis queridos comandantes. Desearles un feliz y bendecido fin de semana. Y quiero escuchar Dangerous de Roxette. ¡Feliz día!
15: Sí, hola, Jorge, Rafa y Talolo.
16: ¡Hey! ¿Cómo amanecieron?
15: Yo, súper bien, tarde, pero bien.
17: Y vamos tarde para el colegio.
5: Wow, qué bien. Raro.
15: Y así que en el día de hoy, hablando del Papa Tigre, me recordaron que hoy si me podían poner The Eye of the Tiger.
5: El Papa

0: pedir de favor de que me podrían poner Don't Look Back in Anger de Oasis.
1: ¿Cuál?
0: De Adiós, cuídense.
1: ¿Cuál es la canción, perdón? ¿Don't Look y qué?
0: Pues le podría pedir de favor de que me podrían poner Don't Look Back in Anger de Oasis.
2: Don't Look Back. Don't Look Back in Anger.
0: Adiós, cuídense.
2: Qué bárbaro, los bichos, men.
1: Sí.
2: Hay esperanza.
1: Es qué bonito ir a la primadita, vea.
2: Pidiendo rolas
1: entusiasmadas, por supuesto. Sí, hombre.
2: Mira, búscate ahí Don't Look Back in Anger.
1: Todo yo. Ahí no hay de eso.
2: Como no, sí hay, pero no tengo ganas de mover las manitas.

0: Se me olvidó lo que te iba. Ah, ya me acordé. Niño, vaya. Primero habilitame el canal número 5, en lo que.
1: 5 Prim.
0: Dice aquí Mauricio Carranza, ¿cuál es el dato de hoy de menú? A eso voy. Gracias, Carranza, por tu valiosa participación dentro de este lindo programa. Mario Valencia dice, 5 niños.
2: Adelante.
3: Salvo que fuera una tableta de liberación prolongada, esas no se pueden fraccionar, pero un monofármaco sí, de hecho por eso es que algunos traen ranura para que sea más fácil cortarlo. Pero solo con monofármacos y que no sean de liberación prolongada. En el caso del que ustedes tienen ahí, del monofármaco, sí se puede cortar.
2: Se puede.
0: Entonces pudiéramos decir que Carcañales de Cerrucho pudiera alegremente partir su grajea.
2: El go.
0: Gracias. A ver que no está, aprovechemos.
4: Buenos días.
0: No, es el señor y dije que yo soy el bravo.
4: Que me puede.

0: Un placer con Far Behind the Candlebox en este viernes.
1: Buen día, trincherados. Lo de las pastillas es así. Por ejemplo, la Viagra ustedes no la parten porque viene azulita y esa azulita es una pintura recubierta. Y las que son blancas se pueden partir.
2: No habría yo.
1: Me pueden poner Don't You Forget About Me.
2: Responder a. Es bonita.
3: Buenos días, aclaración. Nuevamente quiero mandar un saludo para el cumpleañero Mauricio Córdoba. Creo que supera los 50 años.
2: Supera, ya
3: de
2: no.
3: Parte de sus empleados de Debatec.
2: Va.
4: ¿Qué es ahí?
2: No sé, pero dice: ¿qué onda, Jaimito? No dijo nada de limeño contra Faz. Sí,
4: no, no dijo,
2: nunca dice nada. Ruta 44 aire acondicionado incluido y la láser en antena y escuchando el ojo del tigre.
4: Qué bárbaro.
2: Son cosas que no tienen precio. Sí, hombre, sin duda.
5: Carcañal de Lija 36. ¿Qué es?
0: Hey, Tololo, ¿y todavía existe ese club de
4: tráfico, niño?
0: Pan de menudo.
2: Sí.
0: Pregunto.
2: Va. Espérate, hey, tráfico,
0: Tololo, quiero... El zurdo no mueve sus manitas porque se va a descascarar.
2: Sí.
0: Hay que echarle las manitas.
2: Raya la mesa.
0: Si no, va a lijar todos los controles.
2: Vaya. Hoy no va a ser, sino que el lunes voy a empezar a develar una situación. No, en realidad, dada la, el impacto, Jorge, que generó mi ponencia de conocimientos sobre la banda musical juvenil.
4: A menudo.
2: El boys band más grande que ha tenido Latinoamérica.
4: Sí.
2: Se ha gestado una bonita idea de hacer un especial de menudo allá en la 91.
4: En la Láser
2: como
4: Español.
2: Aquí no, sí, claro, en nuestra radio hermana.
4: Claro.
2: Hermanita pequeña.
4: Sí,
2: entonces, como aquí no se puede, ¿verdad, Jorge? Por no. El mismo idioma
4: sí,
2: de,
4: lo por,
2: que priva.
4: En formato que le.
2: Sí, inglés es el nombre, cabal. El apellido de esta Láser.
4: Simón.
2: Entonces lo voy a hacer en Láser en Español. Aquí voy a pasar el promo para que puedan ustedes tener más.
4: ¿Y cuándo va a ser eso?
2: Eso es el próximo miércoles 20 a las 8 de la noche en 90.1. Pero ando buscando a otros compañeros del club de fan.
4: Ah, ya.
2: Entonces, si tú me decís, mira, vos tenés tu carnet actualizado.
4: ¿De qué?
2: Yo siento que en el chaleco vamos a hallar varios de esos. No, díganos si hay alguna amiga que ha sido, que fue del club de fan del menudo para que venga conmigo a conducir el programa.
6: Hola, buenos días.
2: Buenos días.
6: Pues hablando de menudo, mi preferido era Johnny.
2: Johnny era.
6: Era uno de los.
2: Ya está, señor, vea.
6: Digamos, de menudo. Pero a mí me gustaba. Pero yo tenía una empleada que, bueno, yo tenía 13 años cuando empecé a seguir a menudo. Entonces ella me decía: ay, no, usted, el que le gusta, el más feo.
4: El prieto.
6: Boca de jaiba, me decía.
2: Esta como que es mango panadés. La Antonieta, mi prima, dice que sabía, eso yo me acuerdo.
4: ¿Qué pasa con Sabía?
2: Fíjate, gustaba. Que ella tenía una, bien me acuerdo de una pasadita.
4: ¿Sí?
2: Estaba en el comedor, ahí la tía Ana de ellos, y la niña no me acuerdo cómo se llamaba.
4: Uh-huh.
2: Y entonces le enseñaban el logo a la niña, fíjate.
4: Uh-huh.
2: Así, mira, pues, del álbum de menudo, ¿sí? Que lo tenía mis primos.
4: ¿Sí?
2: Y la niña no podía decir, ¿cómo dice ahí, fulanita?
4: Uh-huh.
2: Menudo. Y decían que era bien inteligente, fíjate, porque sabía. El... A Rafa le voy a decir, Mariano José, tengo que hablar con vos, niño.
4: Niño.
2: ¿Qué más? Ernesto Quintero, buenos días. Ya no es recomendable en un antihipertensivo partir la tableta porque eso no garantiza los 16, pero ya de la misma ¿cómo es?
4: Ecología.
7: Buenos días, entrincherados. Una pregunta existencial, ¿por qué no venden en los restaurantes huevito tibio?
2: Ah, tenés razón.
4: Pero quizás si lo piden, se lo dan, va.
2: No,
4: ¿cómo querés el huevo?
2: No,
4: tibio.
2: Porque no está en los procesos, no está el gramaje.
4: No.
2: Cualquiera puede inventar. Idea millonaria para la combi. Mira, Rafa.
4: ¿Qué pasó, tigre?
2: En la otra semana voy a hacer un especial de menudo. En la 91.
4: La otra semana.
2: No, sí, el 20. Entonces ya pregunté del club de fan de menudo. Y del chaleco han escrito un montón. ¿Qué se hizo pie de pioche?
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4: Vaya, niño.
9: Vaya, hoy decía el tráfico. muchacho.
2: Carcañal de serrucho.
9: Quieren llorar.
2: No, espérate, pongamos este en lo que cargue el recurso. Cinco.
10: Jorge y Rafa, buenos días. Pueden poner la enfermera. Hoy es día de la enfermera.
2: Ya, la pusimos. Temprano la pusimos. Fuerte choque, niño.
4: ¿A dónde?
2: Dice aquí, rescatan a dos lesionados tras un accidente en Aguachapán. Espero que estén bien. Múltiple accidente deja dos lesionados en carretera a Popa. Fuerte accidente reportado en Aguachapán otra vez. En la Bernal, mira.
9: Siempre, otra siempre vez. Pasa.
2: Siempre
9: todo.
2: Hay actividad. Y cabal allá abajo choquística. De tu, allá por tu casa. Y eso es lo que tenemos ahorita.
9: Va, gracias.
2: Te lo bueno, sí, importante. Yo con cariño te lo digo. ¿No?
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8: El mundo de las calaveras.
9: Calaveras. Una cuestión que quería conversar con ustedes.
8: Dilo tú.
9: A ver si viene alguien del club de fan de Menudo. 5, niño.
8: 5, primo.
10: Buenos días, muchachos.
8: Voy a ir a la F.
10: Como goza Tololo cuando es de molestar a Rafa, ¿verdad?
8: Ah, sí, sí.
10: Ay,
8: sí.
10: Pero cuando le toca a él, hasta fuego echa. Por favor, me complacen con
8: Neil Diamond. Ya ves, pues, no lo digo yo.
10: Sweet.
8: Lo dice la gente.
10: Dulce, sweet.
9: Malo, Saulito. Dice, feliz, buenos días. Esa era música. Viernes y de pago, será locura el tráfico, toquecitos e intolerancia.
8: Por todos lados, dice. Uh-huh. ¿Qué pasó?
11: Tiene que hacer un mandado.
8: Ah, ya salió corriendo. Ice House Pidden, Crazy.
11: Ya la
8: buena,
11: Crazy.
8: Ah, buena
11: rolita. Sí, porque la que habíamos puesto es Touch the Fire.
8: No, pero sé si este ya lo oía antes, el Tololo.
11: Vamos a ponerlo.
8: El 3, primo, el original.
12: Tololo, no vayas a comer a los tamales, ¿oíste?
11: Los tamales de Rafa.
8: No, hombre.
11: Bien, sí, conservadito.
13: Huevito tibio no venden en los restaurantes porque se corre el riesgo de contraer salmonelosis.
8: ¿Por qué?
13: Entonces los restaurantes no se van a jugar que se le enferme la gente por
8: un huevito.
13: Por los huevitos tibios, hombre.
8: Un huevito tibio.
11: Y entonces, pues sí, pero, o sea que no es bueno comer huevo tibio. O sea, melcochado.
8: No sé.
11: Pues con lo que dice él, no.
8: Melcochado no.
14: Buenos
8: es tibio.
14: Días, o sí. Jorge, ¿cómo es, pues? Y Tololo. Hola, Tololo. ¿Qué? Me gustaría saber si, como fans de Menudo, ¿Lo seguiste o te gustó, digamos?
15: ¿Si tiene carnet?
14: ¿La agrupación solo como Menudo o trascendió tu seguimiento hasta MDO? ¿Y hasta qué año de agrupación o hasta qué integrantes pues lo seguiste? Saludos.
15: Pues ahorita no está, pero lo que sabemos es que lloró cuando se fue Miguel.
1: Sí, hombre.
15: Sí,
16: eso. Hola, Jorge y Rafa, buenos días. Pueden poner La Enfermera hoy es día de la
15: enfermera. Espérate, que mandó.
16: Sí, pero me había mandado otro. Cortaron antes. Quería pedirles el favor de que si me bajan el canasto con relación a la canción esa de Los Flores, La Enfermera, si es original de ellos.
1: No.
16: Bájenme el canasto, por
1: ya
16: favor. Baje,
1: ya se lo bajamos, no es original.
15: No es original.
1: Nel.
10: Buenos días, muchachos. ¿Cómo goza Tololo?
15: Este ya también lo habíamos oído. Perdóneme que voy agarrando
16: este todo. Tololo de plano, que no puede darle una oportunidad a Rafa de ausentarse porque ahí empieza la cabazomba. Está bueno, está bueno.
15: Sí, fíjate. Solo salgo un ratito. Pero ya ves cómo es la cosa. Ahorita tuvo que salir huyendo. La sección de deportes. El Rebollo. Ey, Rebollo, comentá lo del FAS, hombre. Pero no, tampoco, porque él es de la Alianza o del Águila.
1: No sé, fíjate.
15: Rebollito.
1: Ya nos va a decir Rebollo.
15: Pero comente, por favor, ¿qué le ha parecido eso?
1: Para mientras, aquí está Blondie Call Me, la mejor del 80 en Estados Unidos.

0: 7:14. Ay, hombre. ¿Qué dice el pueblo aquí, pues?
1: A ver, tres originales.
0: Tres niños.
2: Buenos días, Jorge, Rafa y Tololo. Hey, en este 15 de mayo quiero saludar a los amigos de la Alianza y del Real Madrid por su día. Saludos.
0: Juan de Blanco.
1: Enfermera, le dije. 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
0: Mira, ya se despertó el club de fans.
1: ¿De quién?
0: De Menudo.
1: ¿Qué dice la majada?
0: Aquí están mandándose ya saludos, Luis Enrique, Carito, Flor Vázquez, Natalie, Ivy, Liz, de parte de Georgina Vividor, dice, ansiosos de escuchar ese especial de Menudo. Mira, ha levantado. Polvo, el Tololo.
1: El otro miércoles dijo, ¿qué? Vea.
0: Pues no sé cómo va a ser, yo no le oí esa parte, como salió corriendo.
3: Miércoles 20. Buenos días, tiche. Arqui ahí abonando la pregunta de los huevitos tibios en un restaurante. No es conveniente por el tema que también ya decía ahí el
1: otro compañero
3: que abonó de la salmonelosis. Entonces, en el caso de hotel, restaurante, te lo pueden hacer, pero al menos donde yo he trabajado, se te daba una hoja.
1: Una advertencia.
0: De exoneración de responsabilidad.
3: Firmar aceptando y autorizando al lugar para poder hacerte ese tipo de cosas.
0: Vaya, le vamos a hacer un huevo tibio, pero me va a firmar aquí, va.
1: Cabal.
0: Imagínate vos así. No, pues ya no, tráigamelo mejor bien cocido.
4: Buenos días, comandantes. Por favor, un saludo para mi hijo Enrique José Maldonado, que hoy llega a los 33 años. Se encuentra residiendo en Talca, Chile, haciendo lo que más le gusta, trabajar con arañas.
0: Bueno, felicidades allá a Quique Junior, que está de cumpleaños y manteles largos en Chile.
1: ¡Qué bárbaro!
5: Sweet Caroline, por favor, Daniel Diamond. ¡Feliz fin de semana!
0: Sweet Caroline. Está tomando nota el arquitecto.
6: Encantado. Buenos días, trinchera. ¡Feliz día de Liceo!
0: Sí. Vaya, pues.
7: Buenos días, trincheras. Ey, por ahí le dejo hablando de Menudo. Saludos, feliz fin de.
0: Igual. Lady Wu, video original. Pongamos,
1: hoy voy a ir Menudo.
0: Fíjate. Hoy.
8: No, voy a ir Menudo.
0: A ver, espérate.
1: Dale, que le bajé volumen. ¿Cuál?
0: Mira, hola Jorge, Rafa y Tololo, ¿me pueden poner? Y ahí ya no entendí la canción.
1: Hoy Arcandal dijo.
8: ¿Me pueden poner propaganda?
1: ¿Cuál? No le entiendo.
0: Sí, no, está difícil esto.
8: Propaganda.
1: ¿Otra vez?
8: Poner propaganda.
1: Juela.
0: Sí, no. Traducción de niño tierno, por favor. Sí, no. Chachichipí.

0: juegue, niño.
1: Allá anda el señor, se fue a la entrevista ahí al otro lado.
2: Así vi.
1: Ahí anda.
2: Mirá, niño. Cinco. Ay, no. Jorge, cinco, niño. Primo. Aquí está, ve.
1: ¿Qué tenemos?
2: ¿Qué dijeron en lo que yo no estaba? ¿O? Nada.
1: No.
2: Qué alegría.
1: Sí.
2: Tenerme.
1: Claro, por supuesto. Y que pues sí.
2: Ajá. ¿Cómo nos hemos compenetrado?
1: En todo esto.
2: Ajá.
3: La gente. Buen día, contenta. Amigos. ¿Cómo están? Ya se perdió la fuga, el tololo, quizás le cayó mal el desayuno. Mirá, lo que la niña parece que quiso decir era el Gangnam Style, algo así.
1: Sí, es que no le entendimos lo que quería, hombre.
2: Vaya, aquí está, mira. Saludos desde el Club de Fan de Menudo. Hola, va. Buenos días. Va, ya la primera. Open Gunman Style quería la niña, dicen.
4: Buenos días, Jorge, Rafa y Tololo. ¿Será que podrían poner la canción Patch It Up de Elvis Presley? Gracias, que tengan un excelente día.
2: Bye, fan más fan de Menudo. Bye, espérate.
5: Saludos, doña Márgara, Jorge y Rafa, pata de pichancha, que todo les vaya bien en este día.
1: Dios guarde.
2: Buenos días, ¿pueden explicar qué quieren decir con niebla? Es un chiste bien interno, uh-huh. Bien grosero también. Digo,
1: sí. Una falta de respeto.
2: Total. Aquí está, ¿cuál es la que había pedido vos? Don't Look Back in Anger. ¿La debemos?
1: No, sí, dale.
2: Niño.
1: Dale, por favor. Uy, ¿qué es esto?
2: Cinco.
1: Dale, juegue, niño. Cinco, primo. Baja el fondo.
2: Ah, que es la que decían que empezaba como Imagine.
1: Ajá.
2: ¿Te acuerdas que en ese momento hubo una discusión al respecto?
1: Sí, correcto.
2: La fan de Club de Menudo, que ya peinan los 50 la mayoría para arribita, uh-huh. Le puedo agradecer, necesito que contactarme con alguien, ¿verdad? No, y no. que tenga documentado eso, pues fotografías. Sí,
1: claro.
2: Algún colocho de Xavier o de... Sí. O de
1: el club de fans.
2: Ajá.
1: Bueno, ¿cuándo es el programa? Miércoles.
2: No, pero con no, así.
1: No, es que, estábamos ajá. Queriendo decir el día, pero se los había olvidado. Entonces, miércoles 20 es o viernes 22. No,
2: el miércoles 20.
1: Ah, va. Miércoles 20 de mayo.
2: Ajá, allá en la Láser 91.
1: En la noche a las 8.
2: Sí.
1: ¿Y es todo el recorrido? ¿Hasta qué año vas a llegar? ¿Tipo Michael Jackson que llegó 88?
2: No, voy a hacer un recorrido emocional cronológico.

0: Miren, queremos agradecer junto a Jorge Enrique, que es quien está ahorita en cabina, al primito que pidió la canción Don't Look Back in Anger. Nosotros nunca la hubiéramos puesto, no la tenemos así fresca. Y qué rolón, men.
1: Es una cancionaza.
0: Yo traigo otra, fíjate que ahorita que no está Carcañales, la vamos a poner, Jorge, porque la oí en un America's Got Talent o algo así. Sí. Pero vamos primero con otra cosa. ¿Me permitís? Vamos, no, pues, déjame. Vas a ponerla, pues.
1: 27, ponerla, pues. Atrasado, hombre.
0: Pero rolón, o sea, rolón.
1: No, claro, por supuesto.
0: Ya vas a ver lo que voy a poner.
1: Pausa.
0: Con cariño.
1: Por favor.
0: Mucho aprecio.
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2: Esa preparación comienza.
1: Espere, voy a poner otra vez de regreso, porque aquí hubo un problema. Juegue.
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1: 7:30.
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6: Arturo. Hey, zurdo, rapidito.
1: ¿Sabes vos que nosotros tenemos una compañera aquí en el trabajo?
6: Ajá.
1: Tenemos una compañera en el trabajo. Que tiene una sonrisa bien particular.
6: De mamífero acuático.
1: Es zurda. Y es ella, ella puede reírse como delfín.
6: Sí.
1: Hágale, bicho.
7: De verdad.
1: ¿Qué te dije?
6: Mira. Antes que venga Carcañal, le vamos a poner este. Mira, que
7: mira, así es su risa.
6: El
7: así
6: chofer,
7: es,
6: sí, como.
7: Ha habido la gente que le hace.
6: Ah, no, pero somos aquí, vean, los señores.
7: Sí, pero cuando está media risa.
6: Uy. Ah, sí. Ahí va. Ay, este temazo, para los más todavía tienen el pelo más completo, va a ver, este temazo.
1: A ver. Cinco, primo.
6: Sí, pero ay, no, qué bobo.
1: No se preocupe.
6: No, se oyó, se entendió. Aquí les queda Korn Freak.
8: Uy, no,
6: on a leash.
8: Eso no la vamos a dejar, Tololo.
6: ¿Por qué?
8: No, hombre.
6: ¿Por qué no? Ve. Ya, que él ya te tiene a vos su
8: pedido. Se nos va.
6: No, se nos va nada.
8: Agilar la chava.
6: No.
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0: Primero voy a abrir el mío y ahorita voy a abrir el tuyo.
1: Puedo hablar. Bueno, gracias a todos. Hoy habilita el carril número 5. Por favor, ya. Hoy que no está el... ¿Qué dije?
2: No diga nada.
1: No dije nada. No, como esta no lo hubiéramos puesto si yo... Vaya. Dice, esa era música, Fernando Alonso. Solo invocando al chamuco, dice Carla. Buena rola para los ex seguidores de Menudo, dice. Dice que dejen la canción de Korn. Buena música, ahí está, Free con Alish. Que la primada. Esta es la primada que dejamos dormida cuando se pongamos a cuando Barry White.
3: No, hombre, se voló la barda, Tololo. Esa es música pues para sí, despertar en exacto. Las mañanas. Exacto. No los pestañazos. Va. No les haga caso, Tololo. No. Dele con todo. Saludos.
1: Va, manden mensaje a todos los que les gustó ese tema musical.
4: Vamos, Lin Vicky.
1: Charro que ya vino. Hay ropa tendida aquí.
5: Hoy seguí diciendo lo que estabas diciendo. Porque a mí me llegan todos los mensajes.
1: Oí, niño.
4: Tololo.
1: Oí, niño.
4: Excelente rola, sasasa. Tololo.
1: Va.
4: Ya me hiciste revivir un montón de recuerdos ahí.
1: No, pero aquí...
5: ¿Qué pusiste?
1: Freak on a Leash. Pero aquí cuando... aquí hay uno que cuando yo pongo esa música, es, mira, hay gente que no le va a gustar, me dice.
3: Hoy te quisiste reivindicar, va, a menudo, va, Tololo.
0: Sí, se está haciendo.
3: Porque pues sí, va, has quedado mal parado. Pero está bueno.
1: Está bueno.
5: Está bien.
6: Al fin pusieron música de hombrecito.
1: Sí, pero es que no les gusta aquí a los... Buenos días, la primera es gracias. Dice, espérate, la sección de deportes. Dice, buen musicón. Dices, sería bueno que el Tololo lograra reunir los 32 minutos.
5: Se los puede todos de memoria.
7: Buenos días, niño. Jorge, Tololo y Rafa, cuando regrese.
5: Ya estoy
7: ya
5: aquí.
7: Vaya. Esas dos canciones que acaban de poner, la de Oasis y la de Queen,
1: nunca hubieran sonado si...
7: Sí, que hay canciones de época reciente,
1: sí,
7: buenas,
1: claro.
7: No solo las de los 70.
5: Estamos de acuerdo.
7: Nadie ha dicho lo contrario. Le bajaron el canasto con esas dos canciones a cierta persona que tiene besitos así.
1: Carcañales.
7: Delicados. ¡Feliz día!
5: Hoy a morder al... Señor.
1: Bárbaro, Tololito, Korn, pues
5: a morder
1: sí.
5: Al ausente.
3: Tololo, te luciste.
1: No, pero, no digan eso, porque acuérdense que tenemos que recordar allá por el 70. Esa, solo esa era música.
3: Tololo, te luciste. Yo creo que los viernes debería de una hora, la última hora del viernes de ser puro rap.
1: No,
3: bueno, para levantar estos ánimos.
0: Y como dice el dicho, como dice el dicho, atasquémonos hoy que hay lodo.
5: Ajá.
0: O el otro que va, es un
5: pero
0: poco
5: con cuál,
0: más.
5: ¿Cuál arranqué yo el lunes que me tocaba a mí?
0: Era la de...
5: Ah, sí, pues Marilyn Manson. Pues sí, pero es que él viene haciendo escándalo, ¿me entiendes? Por una rolita que pone.
1: Yeah. No, lo que pasa es que cada vez cuando cerramos los micrófonos, empezás vos a decir...
5: Bueno, yo soy partidario de...
1: De música para más señores, yo lo entiendo.
5: No, digamos que el formato de Radio Láser es un formato establecido desde sí, hace muchos años.
1: Sí, claro.
5: Y tiende a atender al adulto mayor. Ahora, lo de
1: esta forma
5: de Korn no es nuevito, es para bichitos.
1: No, señor, te voy a decir una cosa. Si la radio fue fundada en el 88,
0: 87.
1: En el 87 ponían música de hace 20 años, era el 67. Si vos le restás 20 años ahorita, vas a oír temas como este, ¿ves? Ah. O este, ve.
0: No, por eso te digo.
1: Oye, pero... Just one of those days. Vaya, mejor decir, yo no entiendo la música.
5: Me vas a obligar a decir otras cosas que no...
1: No, decilo.
0: Pero esa que acabas de poner es de Limp Bizkit, ¿o no?
1: Claro.
0: Vaya, pero
5: no a todo el mundo le gustó tampoco incluso siendo bicho, pues...
1: Tampoco los 70 fueron amadísimos por la gente grande. No, ¿de veras?
5: Oye, en su momento sí, pues.
1: Niño. ¿Y por qué? Espérate.
5: Espérate.
1: ¿Por qué los jóvenes de los 70 sí amaron los 70 y por qué los jóvenes de los 90 no amaron los 90? Quiero escuchar.
5: Porque los 90 era todavía muchísimo más amplio de lo que fue la música de los 70 para su generación. Entonces, se fue ampliando el público, diversificando el público. Ajá. Y hoy el de 2026 es todavía más atomizado.
1: Sí, eso sí, en eso estoy
5: entonces,
1: de acuerdo.
5: No podemos hablar de un impacto igual.
1: Es diferente.
5: Pero bueno... Sigamos,
1: porque, no, porque te voy a decir una cosa. Es que entonces, los 70, digamos que tienen un número limitado, bien limitado, es un universo finito.
5: Uy.
1: Que no te permite también poner tanto tema. O sea que vamos a tener rotando la misma Casey. Sí. ¿Qué? ¿Cómo es que se llama? ¿Qué?
5: Pero con un fenómeno. Pero fíjate, con un fenómeno distinto.
1: Ajá.
5: que la juventud actual está valorizando mucho más la música de esos años. Si no, mira, Michael Jackson va de regre.
1: ¿Hace cuánto está sonando Michael Jackson? ¿No es de los 70?
5: No. Bueno, como no.
0: Bueno, como pues, sigan discutiendo, les voy a poner menudo. Es que

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1: 7:46.
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12: Vaya, vaya, yo no voy a decir, ahorita 50. No vamos a decir nada, solo bien, vamos a ir apoyando los mensajes, que hay un montón. Korn, esa era música, Belmont dice, cinco,
1: primo.
13: Buenísima canción, Korn, ey, ponete Limp Bizkit también.
1: Buena, Nuki.
13: Buenísima.
12: Con esa no, música.
1: Con ese me gustaba, sí. Buena.
12: Poné Nuki. Musicón para pata rajada. Carcañal de piedra fome, dice. Buena música, dice aquí. Bueno, Freak on a Leash dice, RBN dice.
14: RBN. Mira, claridad poné, por favor.
1: Sí, cabal.
14: Voy a quiero poner la coreografía.
1: Lluvia voy a poner. El bien.
15: Charro, Tololo, que ya llegó ahí, talón de dinosaurio.
16: Buena rola, no, Tololo. Oye. Así, que sean adelante, así vamos a despertar bien, comenzar bien el día.
12: Gracias al sexto menudo por el rolón.
14: ¡Hey, Tololo! Hoy sí te mandaste, viejo.
12: Pues sí.
14: ¿Qué día vas a estar solo, viejo? ¿Para qué pongas solo?
12: Toda la otra semana.
14: Hey, saludos a todos.
12: La otra semana va a ser.
1: Pero
12: especial.
1: Mira, pues sí, pero es que para eso tenemos cada quien su día lunes. Sí. Hoy me toca a mí y nadie ha dicho nada.
12: Solo aquella vez que te humillaron en Neil Diamond, vea. Yo no dije nada, solo ahí. Más con
1: la humillada a mí que me pegaron. Él puso la Tiffany.
12: Aquí está, ve. Más corny, menos pestañazos.
1: El lunes niños. Las puedes poner, Tololo.
16: No, me toca a mí. Dejaste sentado allá a los pues abuelitos. Sí. Oíme, va. Tololo, dejaste sentado allá a los abuelitos con ese musicón.
12: Tomando café
1: y jugando. Espérate, cuando yo me tocó a mí que puse de los 2000 y toda la majada mordiendo al tierno.
12: Ajá, maldito.
1: ¿Ves? Aquí quiten de ahí ese idiota.
16: Pedimos aquí desde el club, súbete a mi moto. Pedimos Sweet Caroline. Pues, sí, yo concuerdo de que la música de la Lázaro, ya estamos con Limp Bizkit, Korn, toda esa banda que es The Offspring, que salieron en ese tiempo.
12: Correcto.
1: Offspring, aquí está.
12: Ahí está.
1: Pues sí, pero la vamos a poner todas de un solo.
17: Yo no sé si ya me voy a salir de contexto.
12: No, dele.
17: Ya es muy tarde. Ahí estaba oyendo sobre las risas. Yo les quiero comentar que yo cuando me río, que estoy en mi máximo esplendor, yo hago un sonido como que soy cerdo. Y entonces todos se ríen y esperan que yo me ría. Y yo procuro guardar la compostura porque se me hace un sonido, pero bien bélico.
12: Escandaloso.
1: Suele pasar. Gracias,
16: Ruth. El gato hacen fiesta, los ratones, pero vale. Qué buen musicón pone.
12: Ah, ya ves.
16: No.
12: Nadie ha dicho, ¡viva los 70! ¡Viva los! Nadie. Días,

0: ya la música de los noventas ya
1: clásica.
0: Está cayendo en el rango de lo que maneja esta radio.
1: Bah.
0: Y pero lo que te dijeron ahí, no sé quién, no a todos nos gustó Limp Bizkit y todas esas babosadas como Linkin Park.
1: A otros les gustó, o sea, Oasis.
0: Yo escucho realmente metal.
1: Bah.
0: Y no me, para mí no es esa música tampoco. Pero sí he escuchado toda la vida música incluso de los 50, Little Richard. El verdadero rey.
1: Aquí toca todo, tocamos todo.
0: Berry. Ya. Es cuestión de gustos. Ha estado muy bueno lo que has puesto. Solo que cuesta más que la mayoría de la audiencia se acostumbre a Limp Bizkit.
1: Ah, no, este era, no gusta, era un pestañazo. Pero, igual. Pero... No,
2: era un pincelazo.
3: Oye. Soy Rambi. Me pusieron guapa con Dastan.
2: Ah, Gangnam Style.
1: Sí, la pusimos.
4: Aburre, es que no le entendí con esa polémica. Nosotros nos gusta el formato de la láser de siempre. Si él quiere poner rock, que haga un programa aparte, pero solo con él, que los deje solos a ustedes dos, que así nos gusta más el programa.
1: Va. Vaya, me voy para 1080. Allá me van a agarrar.
2: Seguro.
5: Breaking the Wall, que es de los 70, pero versión Korn. Ahí me cuentan.
1: Solo uno ha dicho ahí.
6: Negativo, estimado Fernando. Buenos días, atrincherados. La láser es la láser. Y la radio ranchera es radio ranchera.
1: La mera, mera. Temprano pusimos. Va.
6: Bizkit, pero cada género en cada radio.
1: Vaya, entonces, ¿a dónde la ponemos?
2: Pero mira, pues sí, pero es que no sé. Pero ¿por qué has traído tanta polémica?
1: No,
2: pues
1: yo
2: sí,
1: nada, solo
2: si
1: la puse.
2: Si la música se pone, espérate, ya.
1: Solo la puse. Y vos, ya ves.
2: Si yo no he dicho nada, yo entrando venía.
1: Tololo, no le
2: yo andaba que... allá en la femenina, andaba en la 90, ajá, vos hablando cosas de mí, haciendo gran escándalo.
1: Cosas de mí.
2: Aquí la gente lo está diciendo, dice, poniéndome apodos, burlándose de mí. O sea,
1: de no, tu fisionomía.
2: No sé. Ajá. ¿Cuál es tu...
1: Tololo, no le da caso viernes a Rafael Contreras, dicen aquí. ¿Ve?
2: Todo bien en casa, Tololo.
5: Por la pinchera de un día.
1: Ya ven, el otro sí, solo...
2: Si yo no...
1: Jorge,
2: no,
1: solo,
2: yo llegando a ver...
1: Jorge contra vos nunca dice nada, siempre se sube.
5: Por la pinchera de
2: aprovecha. Oye, el zurdo tiene la culpa.
5: Hombre, esa música de loco, men, como que está invocando al mero...
1: No, no estamos invocando nada. La láser es la láser y se respeta. No es mala la música de los 70s. Y el Tololo... Que vaya a aplicar a otra radio, ya van dos. A los 10 me voy.
7: Yo creo que la música de los 70 y los 80 era más estructurada, más melódica. Así y mucho es más poética, la mayoría, no toda, obviamente, pero yo, sí, la mayoría.
2: Ey, por aquí hay un saludo de cumpleaños.
7: La po música que estamos ya no, pues esto obteniendo está en estos días, que tampoco toda es mala,
1: no,
7: pero
1: claro.
7: Hacemos un 80-20. Así es que el formato de la láser es fantástico y de vez en cuando sí cae buena. Una.
1: Pues sí, sí, es que si sonar eso todo el día,
2: no se puede.
8: Hey, buenos días,
1: yo mucho ya lo hubiera quitado.
8: Pero... Hey, miren, es que el problema está radicando exactamente en que ahora la generación de este siglo XXI no está leyendo nada.
1: Va.
9: Yo creo que lo mejor fuera que todos los se fuera a buscar otro espacio, ¿verdad?
1: Va, ya van cinco. No, a los tres. Buenos días. Si no quiero ir rock, uno busca otra radio, pero si uno quiere música exclusiva, y de qué es música, quisiera entender que es música exclusiva.
2: La variedad, pues.
1: Bonita.
2: Ajá, diferente.
1: Dice, ve, qué fastidioso.
2: Con éxitos que te sorprenden.
10: Yo te voy a decir
1: excelente
10: una cosa.
1: Excelente programa.
10: A mí me gustan los 70, no te lo voy a negar.
1: No, a más los 70. Claro. Y yo pero los 80.
10: Espérate, los 80 me encantan. Ajá. Para mí los 90 sí hubo, para mí, ajá, hubo buena música y toda la cosa, pero me quedó a deber la década del 90.
1: Porque la comparas con dos décadas de las más fuertes. Vale.
10: Pero los 2000, 2010 y ahorita 2020 hay excelente música.
1: Claro.
10: Que me gusta más que la de los 90, ¿sabes? Porque creo yo que ha habido otro tipo de producción en este 2000 para acá.
1: Bastante.
10: Que fue donde me humillaron cuando yo la vine a poner, va. Que se vaya de ahí.
9: Buen rolón.
10: Vámonos ya.
1: No, hombre, si faltan.
2: Espérate, que perdí un cumpleañero por estar. Que a mí me gusta saludar a los cumpleañeros.
1: A mí también. Espérate, dice Kibe.
10: Ya me voy yo.
1: Pero nada de decir de la de Marilyn Manson que puso el lunes Rafa, dice.
2: Pues sí, ahí no hay. Ahí no.
1: No, espérate. Buenos días, Tololo. Tenés razón. Esto va por generaciones y cada generación tiene su gusto musical. Esas canciones de los años 98-2005 era cuando estábamos jóvenes y no había problema. Que de vez en cuando escucharon a esas canciones como una reseña de un adulto contemporáneo.
10: Bueno, yo tuve, como les estaba contando, yo tuve la suerte de que la disquera de Korn nos invitó a verlos

0: tocar en la ciudad de Miami.
1: Fíjate.
0: En el cuando todavía se llamaba American Airlines Arena.
2: Sí, no, hombre, a mí me gusta conciertazo. El rock también es de los 70, gran.
1: Sí, grabón.
3: No sé por qué, creo que el Tololo está provocando una cortina de humo.
4: Sí, un cortinazo.
1: Cabrón. Para matar al Menudo.
0: Sí, que, para decir que había la 1080.
4: Para decir que había llorado por Miguel.
1: No, que ya le ofrecieron allá. Que ya fue a pedir.
0: El lunes comienza en la Milo.
3: Eso, nunca dice nada en contra de Rafita.
4: ¿De quién?
1: De Rafita.
5: Oli, buenos días, Jorge, Rafa y Tololo. Para mi deleite musical no hay nada mejor que Oasis. Pero ya es otro género así, todo alocado. Por lo cierto que no, ¿verdad?
1: Se va a desnucar.
6: Va a convertir la radio en la radio UPA.
3: 6 de 10.
4: Ey, para Victoria Alexandra Osorio, está cumpliendo años en Tennessee. Un saludo especial.
0: Ey, qué chivo, men.
1: Nashville.
7: En la box hay chances, cabrón.
1: No, ya vengo.
8: A mí me encanta con el crunchies. Formato de la radio tal cual está.
1: Vamos
8: me
1: 6.
8: Que lo de hoy me toca los
1: ya
8: lunes.
1: Nos vamos,
8: es un buen espacio para crear esta diversidad.
1: Sí.
8: Existen los pestañazos en la láser y los que pone Tololo yo les llamaría shot de expresos.
1: Va, vaya, vámonos.
0: Espérate, niño.
1: No, hombre, ya son las 8.
0: ¿Qué viene alguien ahí?
9: Carlos.
0: La antología.
9: Dale para otra radio. Ya esta es la novena, ya, bro.
1: 7, va, espérate, solo vamos a llegar los 10 y me despido.
0: Vámonos. Y
1: poneme el ya se va.
4: Ey, vamos.
3: La gente es solo delicada. Hay que disfrutar la vida, hombre.
1: Sí.
3: El Tololo lo puso core, disfrutémoslo, porque fue buena rola, no hay que negarlo. Felicidades, Tololo.
1: Aquí les queda para de que apoyo. Descansen.
0: Pero ese, ¿cuál?
1: No, Biscuit.
0: No, Nuki. No, yo quiero Nuki.
4: Vaya, mi esposa está en una especie de club de fans de Menudo acá en el país y quiere escribirle a Tololo para lo del programa que va a hacer, dice.
1: Entonces, yo la traigo.
4: Ya se ha levantado el club de fans.
0: Va.
1: Pero eso está fantástico.
0: Se reactiva.
4: No, pues sí, te estoy pasando el dato para
1: que... Es que eso es la versatilidad de un hombre como yo.
0: Claro, va.
1: Puede poner cumbia, reggae, calipso.
0: Uy. Esta canción no, sí que
1: no,
0: me
1: no,
0: llega.
1: No defiendo postura solo porque me acuerdo cuando andaba yo pantalones acampanados.
4: Pero nadie defiende postura.
1: No, estoy hablando de otra gente, en otros programas, en otras radios.
4: Sí, hombre. Quita eso.
1: ¡Salud!

0: ¡Feliz fin de semana, trincherados! Y la primadita. Volvemos con más de La Trinchera el lunes. Que la pasen increíble y que la música siempre los acompañe. Jorge, Rafa y Tololo. 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
1: Rita Coolidge tiene ascendencia Cherokee y más adelante en su carrera participó en proyectos relacionados con cultura indígena estadounidense. Antes de hacerse famosa como solista, trabajó como corista para artistas legendarios como Eric Clapton y Joe Cocker.

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13: 9 de la mañana con 10 minutos. Buenos días. Tobías Corado le saluda acá desde la cabina del 92.9. Hoy viernes 15 de mayo del 2026. Y quiero empezar este turno primero saludando y felicitando a todas las enfermeras de nuestro querido El Salvador, porque hoy es el Día de la Enfermera, así que muchas, pero muchas felicidades a todas aquellas que nos escuchan a través del 92.9, ya sea en una clínica, sabemos que nos escuchan bastante en algunos instancias del Seguro Social, también muchísimas gracias en hospitales, en fin, gracias en serio, gracias también por esa labor tan bonita, tan preciosa, tan maravillosa como la enfermería. Muchísimas, muchísimas felicidades. Nosotros estamos listos para llevarle buena música hasta las 12 del mediodía, así que ya lo sabes, 7784-1670, nuestro WhatsApp para que se comunique con nosotros. Y vamos a comenzar no precisamente con una canción para las enfermeras, pero sí tiene que ver algo ahí un poco con ellas. Esto es Bad Medicine de Bon Jovi de 1988.

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12: 9:25 y mire, por acá me acaban de comentar que ya hay por ahí un par de saludos para las enfermeras. A ver, adelante, por acá tengo este audio, adelante.
17: Muy buenos días, sería tan amable de felicitarme a mis compañeras de trabajo, al personal de enfermeras de aquí de la Clínica Comunal de Ciudad Delgado del Seguro Social. Les saluda Enrique Soriano, por favor me la felicitan.
12: Ahí está, bueno, felicidades ahí a la Unidad de Salud del Seguro en Ciudad Delgado. También Mario Lenarduzzi dice por acá, feliz mañana todavía, siempre un gusto escucharte, por favor. O podríamos escuchar Dr. Beat de Gloria Estefan en Miami Sound Machine, dedicado a las enfermeras en su día. Bueno, con mucho gusto, 7784-1670, nuestro WhatsApp para que se siga comunicando con nosotros. Díganos qué quiere escuchar en este viernes 15 de mayo.

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0: 9:51 y en estos momentos hacemos un contacto telefónico. Me acompaña Oscar Merino porque vamos a hablar un poco acerca de él con Horus CrossFit porque nos trae excelentes noticias para todos nosotros. Oscar, buenos días.
1: Buenos días, ¿qué tal? ¿Cómo están? Un gusto.
0: Igualmente, primero cuéntele a la gente qué es Horus CrossFit, por favor.
1: Horus CrossFit es un box, así le llamamos a los gimnasios de CrossFit. Es un box de CrossFit. Tenemos más o menos 2 años de estar operando como Horus en El Salvador. Y pues lo nuevo que traemos es que en Horus CrossFit ya tenemos un programa de CrossFit para niños y jóvenes. El programa empezamos clases el pasado 27 de abril y mañana tenemos el evento oficial de inauguración del programa de CrossFit para niños y jóvenes.
0: Bueno, cuéntanos un poco acerca de este programa. ¿Cómo nació esta idea de implementar un área de CrossFit enfocada a la niñez y la adolescencia?
1: Pues la principal motivación fue, pues yo hace más o menos 2 años me convertí padre de familia y con mi esposa, desde que la niña tiene como 6 meses, íbamos a entrenar y nos turnamos 1 hora clase cada uno para cuidar a la niña y poder entrenar. Entonces, cuando la niña, de hecho ahí ella aprendió a caminar y a gatear ahí, y ahora que ya camina, corre y todo, ella se fija en lo que hacemos y se pone a hacer, cuando nos ve haciendo sentadillas, se pone a la par de nosotros haciendo sentadillas o cualquier movimiento que hacemos en el piso, lo hace. Entonces, eso me motivó como a decir, bueno, si mi hija desde pequeña puede hacer estas cosas, ¿por qué no poner un programa y incentivar a más niños a entrar en esta vida del deporte desde una temprana edad? Entonces, esa fue la principal motivación. También he tenido la oportunidad de ir a competencias en Estados Unidos y pues ahí se tiene una cultura de que desde niños desde pequeña edad los niños empiezan a entrenar y pues eso les sirve a desarrollarse y destacar en el deporte ya cuando son adultos. Entonces así empezó todo este proyecto. Hablamos con los dueños del box y pues nos fuimos a certificar. Los coaches que damos las clases somos certificados por CrossFit para poder enseñar la metodología a niños. Lo quisimos hacer bien desde el principio. Entonces nos educamos, nos certificamos y también adquirimos equipo especializado para poder brindarle las clases a los niños y que ellos usen pesos adecuados pues a su edad. Entonces así fue como surgió todo este programa.
0: Ahora bien,

0: lunes, miércoles, viernes a las 4 y 15 de la tarde y sábados a las 9 de la mañana. Y tenemos nuestro grupo de jóvenes que va de 12 años a 17 años. Las clases se imparten martes, jueves, 4 y 15 de la tarde y sábado a las 10 de la mañana.
1: Perfecto. Bueno, si la gente quiere tener más información o quiere conocer Horus CrossFit y no solamente la parte infantil que va a ser ya la apertura oficial mañana, sino que también todo lo que tienen ahí en el gimnasio, ¿dónde están ubicados y cómo los pueden buscar en redes?
0: Claro que sí. Mañana el evento inauguracional es a las 9:30 de la mañana. Están invitados con sus hijos. Vamos a hacer un workout de padres con hijos para que también los padres experimenten lo que van a hacer sus hijos y pues también se animen a inscribirse a nuestras clases regulares. El box está ubicado en calle La Mascota, para mayor referencia, enfrente del restaurante A Lo Peruano. Nos pueden encontrar en redes sociales como CrossFit Horus y pues para mayor información puede ser al 7145-8623.
1: Perfecto, Oscar. Bueno, muchísimas gracias por toda la información.
0: Gracias a ustedes, que tengan buen día.
1: Gracias igualmente. Nosotros continuamos con más música aquí en el 92.9.

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1: 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Se nos viene un fin de semana intenso, emocionante. Cierre de ligas que casi termina. Y partidos muy importantes. En Italia, campeón el Inter. En España, campeón el Barça. En Alemania, campeón el Bayern Múnich. En Francia, campeón el Paris Saint-Germain. ¿Qué pasará en Inglaterra? El Arsenal tiene 2 puntos más que el City y quedan 2 partidos. El Arsenal va a jugar en la jornada 37 contra el Burnley y su último partido será contra el Crystal Palace. Mientras en Manchester City va a jugar su penúltimo partido contra el Bournemouth y cierra contra el Aston Villa. Lo decía Pep Guardiola, el técnico del Manchester City. Si el Arsenal gana los 2 partidos, nada que haber. Y definitivamente, pues, el Arsenal no se puede dar el lujo de perder, mantener esos 2 puntitos para asegurar su corona. ¿Qué tendremos un fin de semana intenso con muchos partidos el sábado, más que todo el domingo? El sábado en la Liga Alemana de Fútbol, el Bayer Leverkusen va a jugar contra el Hamburgo. El Bayern Múnich a las 7:30 contra el Colonia, el Borussia Mönchengladbach contra el Hoffenheim, el Freiburg contra el Leipzig, el Eintracht Frankfurt contra el Stuttgart y el Werder Bremen contra el Borussia Dortmund. Para los que gustan del fútbol femenino, vamos a tener la final de la Supercopa de la Reina en España, Barça Atlético de Madrid, a la 1:00 p.m. En Argentina, a las 4:30 de mañana sábado, el River Plate va a jugar contra Rosario Central. Y mañana vamos a tener la final de la FA Cup entre el Chelsea y el Manchester City, partido que se juega a las 8 de la mañana. Mientras, en la NBA se jugará esta noche el partido que puede definir a los San Antonio Spurs, que visitan a el equipo de los Timberwolves de Minnesota. San Antonio está ganando la serie 3-2, una victoria más. Iría a la final de la Conferencia del Oeste para enfrentar al Thunder de Oklahoma. Mientras, los Knicks también esperan. ¿Quién será el ganador entre los Pistones y los Cleveland Cavaliers? ¿Será que la final de la NBA será entre los Knicks y el Thunder? Bueno, veremos a ver qué pasa. Llegamos al final de La Trinchera Deportiva.
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11: 10 de la mañana con 24 minutos. Seguimos con más música aquí en el 92.9. Y fíjese que por aquí estábamos viendo las redes sociales del 92.9 y nos encontramos una publicación para que usted desde ya vaya guardando esta fecha, 16 de octubre en B-Sport, esto en Nuevo Cuscatlán. ¿Por qué? Porque los amantes del rock, de la nostalgia, pues van a querer disfrutar de este gran concierto. ¿Quiénes vienen? Bueno, es una banda 2000era que se hace presente, que definitivamente marcó una época para aquellos que crecieron en los 2000, viene con su Weirdo Tour 2026 y nos referimos nada más y nada menos que a The Rasmus. The Rasmus va a estar el próximo 16 de octubre acá en el 92.9. Se me está adelantando la canción, pero no se preocupe, ahorita la vamos a poner, porque sí, vamos a escuchar uno de sus más grandes éxitos, In the Shadows, del 2003, preparándonos desde ya para este próximo 16 de octubre en VSport, The Rasmus, en El Salvador.

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12: Visita a tu médico periódicamente. Dependiendo de tu edad, es bueno asistir a controles médicos de forma regular para determinar si mantienes un buen estado de salud. 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Existen numerosas enfermedades a nivel mundial que no producen síntomas y solo pueden ser detectadas precozmente mediante la atención médica oportuna.
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2: Diez de la mañana con 45 minutos. Bienvenidos a Deportovi aquí en el 92.9. 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Y comenzamos con las semifinales del torneo Clausura, porque ayer se disputó el partido de ida de la segunda semifinal en Santa Rosa de Lima. Municipal Limeño recibió a Club Deportivo FAS. ¿Y qué sucedió? Bueno, cosas de la vida, porque el Limeño se llevó el partido por la mínima y por la vía del penal. Y eso sí, muchos, incluido ahí el director técnico de los Tigrillos, pues estuvo quejando bastante de la situación del césped en Santa Rosa de Lima. Y también porque precisamente lo estaban regando de una forma bastante, bastante peculiar, que pudimos ver en las redes sociales. Así que ya todo está listo para los partidos de vuelta mañana a las 7 de la noche en el Sergio Torres Rivera en Usulután. Firpo estará recibiendo Águila para hacer valer esa ventaja de 2-1 con la cual ganó el día miércoles. IFAS a las 5 de la tarde recibirá en el Oscar Alberto Quiteño en Santa Ana a Municipal Limeño para tratar de resarcir un poco esa derrota 1-0 del día de ayer allá en Santa Ana y con su gente, y poder llegar a una nueva final. Así están las cosas para el fútbol salvadoreño. Nos vamos con música mundialista, FIFA Sound de San Francisco, el área de la Bahía, para el Mundial 2026, que ya solo faltan 27 días para el inicio y el pitazo inicial en el México contra Sudáfrica en el Estadio Ciudad de México.

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1: 10 de la mañana con 49 minutos y vámonos hasta Europa, porque sí, todavía hay actividad de algunas de las ligas que ya entran en la recta final. Por ejemplo, en España solamente dos jornadas más. Y aunque ya sabemos que el Fútbol Club Barcelona es el campeón de la Liga Española, pues todavía tiene que jugar, porque obviamente pues tiene que hacer los últimos partidos. Pero lo más dramático ahorita es que hay hasta 10 equipos en la lucha del descenso. Cosas. Bueno, jornada 37 inicia toda el domingo. Toda va para el domingo. Rayo Vallecano contra Villarreal, Athletic Club de Bilbao contra el Celta de Vigo, Levante contra el Mallorca, Sevilla contra el Real Madrid, Real Sociedad Valencia, Elche contra Getafe, Osasuna contra el Español, Atlético de Madrid contra el Girona, Real Oviedo a la vez. Todos estos partidos a las 11 de la mañana. El único diferido, 1:15 de la tarde, Barcelona en contra del Betis. Esto por lo que le mencionaba, las cuestiones del descenso. ¿Por qué? Porque en la tabla de posiciones, ¿cómo está la cosa? Bueno, le cuento que el Athletic Club de Bilbao tiene 44, y al igual que el Rayo, Valencia tiene 43, Sevilla 43, Osasuna 42, al igual que el Español, Girona con 40, al igual que el Alavés, el Elche con 39, los mismos que el Mallorca y los mismos que el Levante. El Oviedo, pues sí, lastimosamente, él ya está descendido. Vámonos hasta la Premier League en Inglaterra, porque vamos a tener actividad hoy de la Premier. Hoy en la jornada número 37 inicia Aston Villa en contra de Liverpool. Y para mañana tenemos varios partidos. Bueno, no, mañana es la FA Cup. Ya vamos a hablar de eso. Manchester United contra Nottingham Forest. Esto el domingo. Toda la jornada 37 se va para domingo también. Brentford en contra del Crystal Palace. Leeds contra Brighton. Wolves, que ya también está descendido, contra el Fulham. Everton contra Sunderland. Newcastle en contra del West Ham. Arsenal contra el Burnley. Bournemouth contra el Manchester City. Esto va a ser el martes 19, al igual que el Chelsea Tottenham, martes 19. ¿Por qué? Porque Manchester City y Chelsea se enfrentarán mañana en la final de la FA Cup a las 8 de la mañana, hora del Salvador. Así que todos apoyando ahí al equipo del Arqui. Vámonos con más música mundialista, el FIFA Sound de Toronto para el Mundial 2026.

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1: 10:54 y hay semifinales de conferencia todavía. Sí, todavía tenemos juego 6 para el día de hoy en la NBA. ¿Qué vamos a tener? Bueno, le cuento que hay juego 6 hoy.

También mencionar que San Antonio tiene la ventaja 3-2 en la serie. Si es necesario el juego 7 en ambos partidos, estos estarán programados para el día domingo. Si llega a haber juego 7 en ambos, no hombre, es que definitivamente vamos a tener un domingo super cargado de deportes. Liga Mayor, vamos a tener cierres, algunos cierres de ligas, bueno, ya los cierres de la NBA en todo caso. Bueno, vamos a tener mucha, pero mucha actividad para este fin de semana. 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Nos vamos y vamos a cerrar este Deportovia 27 días del Mundial con el hoy sí ya oficial, el más que oficial himno, el canto, la canción oficial de la Copa del Mundo a cargo de la reina de los mundiales. Shakira está acompañada hoy con Burna Boy y esto es Die Die, la canción oficial del Mundial 2026. Esto fue Deportovi, cuídese y nos escuchamos el lunes.

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4: 11:01.
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4: 11:02.
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0: 11 de la mañana con 8 minutos y en estos momentos vamos a hacer un contacto telefónico con Alicia Jacobo de Casa Cucú porque nos trae importantísima información. Alicia, buenos días.
1: Claro que sí, buenos días, Sofía, buenos días a todos. 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
0: Perfecto. Y digamos, si la gente quiere ir a disfrutar de un lugar maravilloso, de una vista espectacular hacia la ciudad capital, y ni qué decir del cafecito en lo alto, pues ahí está. Se nos cortó la llamada. Bueno, vamos a tratar de entablar nuevamente conversación con Alicia, pero mientras vamos a seguir con más música aquí en el 92.9.

0: 11:14 y retomamos la llamada con Alicia Jacobo. Alicia.
1: Hola, hola.
0: Oh, sí, ahí estamos. 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
0: Muchísimas gracias. Nosotros continuamos con más música aquí en el 92.9. Vamos complaciendo con algo que nos pide por acá Ricardo Rodríguez. Esto está a cargo de The Police, Every Breath You Take.

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10: 11 con 46 minutos y le damos paso a...
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10: 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Y pues en lo que esperamos ahí los audios, pues vamos a seguir con más música aquí en el 92.9, porque seguimos haciendo todo con música aquí en Láser Inglés. Vámonos con esta canción y por acá nos dicen vámonos pues entonces con Couldn't Again. Esto es Celebration del 81.

11:53, ya tenemos ahí a los ganadores, ya les escribimos, felicidades, pueden pasar por sus vales a partir de hoy por la tarde, 2 de la tarde, pueden venir, tienen hasta el próximo viernes para poder venir a retirar lo que conste, listos ahí. Bueno, muchísimas gracias por haberme escuchado, se quedan con Nati y los Beatles a la 1 de la tarde en Borussia Musical y hoy a las 5 de la tarde, 5:20 exactamente, Antología en Reprise con Rita Coolidge, no se lo vaya a perder. Muchísimas gracias por haberme acompañado en esta semana y los espero el domingo aquí en el 92.9 a las 3 de la tarde. Vámonos con los Pet Shop Boys y esta canción que a mí me gusta en lo particular. Esto es Always on My Mind de 1988. Cuídese y nos escuchamos mañana. Digo, no, mañana no, el domingo.

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3: Con gusto, 12 del mediodía con 22.
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La palabra de Dios nos dice hoy, Juan 3:5. Jesús respondió: en verdad te digo que el que no nace del agua y del espíritu no puede entrar en el reino de Dios.

0: Muy buenas tardes para todos. Ya estamos en este viernes 15 de mayo. Es una fecha de doble celebración, ya que en nuestro país festejamos el Día del Profesional de la Enfermería, pero también es el Día Internacional de la Familia.
1: También hoy, 15 de mayo, es el Día Mundial de la Acción por el Clima.
0: Bueno, ¿y qué tal la cuenta regresiva para el Mundial? ¿Cuántos días vamos?
1: Dice que estamos a 27 días para que se mueva el balón.
0: Ay, imagínese usted. Bueno, ya casi que comenzamos el Mundial. También le quiero contar que la historia del mundo de los muñecos animados nos recuerda que en una fecha como hoy, de 1928, se produjo la primera aparición de Mickey y Minnie Mouse en el cortometraje mudo Lane Crazy.
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1: 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Gracias por continuar en sintonía de Cadena Asder y es momento de que formulemos nuestra pregunta del día.
0: Ponga mucha atención. ¿Cuánto tiempo tarda la luz del sol en llegar al planeta Tierra?
1: Para esto le vamos a dar tres opciones. Opción A, 5 minutos y medio. Opción B, 8 minutos con 20 segundos. Y la opción C, 1 segundo.
0: Bueno, le tenemos la respuesta más adelante.
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1: Buenas tardes, gracias por estar en sintonía de Cadena Asder. Nos acompaña en cabina de Asder Carla Méndez, directora de Asuntos Técnicos de Camarasal, con quien vamos a hablar acerca del 22º Congreso Mujer y Liderazgo. Buenas tardes, bienvenida.
6: Buenas tardes, un saludo a todos los radioescuchas.
1: Háblenos un poco acerca del Congreso y cuál es el objetivo de la actividad.
6: Con mucho gusto, les comento que desde la Cámara de Comercio realizamos todos los años esta actividad y esto es uno de los eventos más grandes que se denomina Congreso Mujer y Liderazgo. Esta actividad es organizada por nuestro Comité de Empresarias, que hay que mencionarlo que ha sido el comité pionero en nuestro país. Va a ser una jornada súper enriquecedora de todo el día y en la cual vamos a tener una serie de charlas enfocadas a liderar con propósito y vivir con equilibrio.
1: Cuéntenos un poco acerca de los temas que se van a tratar.
6: Con gusto. Le cuento que tenemos una agenda súper interesante. Vamos a arrancar con la galaxia de la Neurolíder. En esta ponencia vamos a aprender cómo poder expandir todo el talento femenino desde la mente, el bienestar y el propósito. Luego vamos a hablar acerca de la productividad inteligente, cómo poder ocupar la tecnología al servicio del crecimiento femenino. Luego de esto vamos a hablar acerca de cómo contratar bien ya no es suficiente, sobre todo en estos contextos donde hay tantas variables que intervienen a la hora de uno como empleado tomar una decisión, pero también de la empresa, de quién es el talento que tiene eso que necesita, ¿verdad?
1: ¿Y quiénes pueden participar en este congreso?
6: Todas las mujeres que estén interesadas en asistir. Este evento es parte de esta comunidad que nosotros queremos crear desde el comité, es para mujeres empresarias, trabajadoras, ejecutivas, para gerentes, CEOs y también, ¿por qué no?, para aquellas estudiantes que ya están en sus últimos años de carrera, ¿verdad?, y que quieren tener todas estas herramientas que les van a ayudar a destacar y a poder posicionarse muy bien en el ámbito laboral.
1: Háblenos un poco acerca de la historia de este congreso.
6: Con gusto. Le comento que este congreso es un congreso ya bastante mítico. Esperamos a más de 300 personas. Estamos en la edición número 22 y nuestro comité, que es el comité organizador, tiene más de 33 años de existir. Es decir, que este comité se forjó a través de mujeres líderes y visionarias, porque hace 33 años, sí. Ahora decimos que las mujeres estamos de moda, ¿verdad? Y hasta aquel momento todavía no. Entonces fue un comité pionero y sigue el Congreso año con año.
1: Cuéntanos, y la gente que está interesada en participar y asistir, ¿a dónde puede adquirir las tarjetas?
6: Con mucho gusto, puedes seguirnos en todas nuestras redes. Estamos como Camarasal en Instagram, Facebook, en X, también estamos en TikTok, y ahí van a encontrar el link que los va a llevar directamente a nuestra página de compra en www.camarasal.com.
1: Recapitulemos un poco los detalles del evento para cerrar.
6: Con gusto, el Congreso Mujer y Liderazgo, el miércoles 20 de mayo, Hotel Sheraton Presidente, de 7:30 de la mañana a 5 de la tarde, y vamos a hablar sobre liderar con propósito y vivir con equilibrio.
1: Muchas gracias, Carla. Nos acompañó Carla Méndez de Camarasal.
6: A usted, gracias.
1: Seguimos nosotros con más de Cadena Asder.
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1: Muy bien, queridos amigos, a través de nuestras redes sociales se realizó en vivo el sorteo de los pases para asistir al concierto de Marco Antonio Solís, El Buki, que se va a realizar este sábado en el Estadio Cuscatlán. Y aquí tenemos a los ganadores. Mucha atención, redoble por favor. Susana Fajardo de Santa Ana y Karen Aguilar de San Salvador. Muchas felicidades. Ustedes van a ser contactadas vía WhatsApp para que pasen a recoger sus entradas y puedan ser parte de este gran espectáculo. Obviamente también agradecemos a todos los que participaron y les invitamos a que se mantengan pendientes de nuestra Cadena Asder para participar en futuras dinámicas que vienen muchas y muy entretenidas. Pero si quieren enviarnos un saludo, darnos sus aportes, decirnos desde dónde nos escucha, recuerden nuestro número de WhatsApp. Se lo vamos a decir lento para que lo memorice. 68-38-89-83. Recuerde, la radio siempre la acompaña y además es gratis. Continuamos con Cadena.
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1: Estimados amigos, en nuestra sección Detrás del Hit conocemos más del gran artista Marco Antonio Solís.
8: Un fenómeno curioso de las canciones de Marco Antonio Solís es su capacidad de mantenerse vigente en el tiempo.
1: No importa la década, sus temas siguen sonando en bodas, serenatas, radios y plataformas digitales.
8: Además, nuevas generaciones descubren su música a través de redes sociales, lo que mantiene vivo

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3: Y con esto nos vamos, pero antes de finalizar el programa, Claudita nos revela la pregunta del día de hoy.
4: A ver, pon atención, ¿cuánto tiempo tarda la luz del sol en llegar al planeta Tierra?
3: Le dimos tres opciones, opción A, 5 minutos y medio, opción B, 8 minutos con 20 segundos, y la opción C, la más rápida, 1 segundo.
4: La respuesta correcta es la opción B.
3: Así es, la luz del sol tarda aproximadamente 8 minutos y 20 segundos en llegar a la Tierra.
4: Debido a que la distancia promedio es de 149.6 millones de kilómetros y la luz viaja a casi 300 mil kilómetros por segundo, ese es el tiempo que tardan los fotones para recorrer el espacio.
3: Bueno, ahora sí, nos vamos. Feliz tarde para todos. Nos despedimos de la semana laboral con esta reflexión a cargo de Juan Reyes. Hasta el lunes.
5: Hola, soy Juan Reyes y en Valores que Transforman, hoy hablamos del sacrificio silencioso de las madres. En una colonia de Sonsonate, una madre trabaja de doméstica desde las 5 de la mañana. Al volver, prepara la cena, ayuda con tareas y antes de dormir, se pone a coser uniformes para vender. Nunca se queja. Su hija le pregunta, ¿no estás cansada? Ella responde, sí, pero mientras ustedes sueñen en paz, yo aguanto. Max Lucado escribió, el amor de una madre no se anuncia, se vive en los detalles pequeños, en la sopa caliente, en la luz que deja encendida, en el todo está bien que nos dice cuando nada está bien. La Biblia en Proverbios 31, 25 y 26 nos dice, está revestida de fuerza y dignidad y no le teme al futuro. Cuando habla, sus palabras son sabias. Cuando enseña, lo hace siempre con amor. Ser madre no es perfección, es entrega diaria, sin horario ni descanso. Hoy, honra ese sacrificio. Si tienes a tu madre cerca, dale un abrazo y dile gracias. Si ya no está, haz algo bueno en su memoria. Y si eres madre, recuerda, tu amor está cambiando el mundo. Sintonízanos en la próxima en Valores que Transforman.

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3: 1:02 PM, bienvenidos a Ambrosía Musical. Y hoy sí, felicidades, completamos la racha de esta semana. Vamos a ponernos un 10 en la nota. Ya Nati, reportándose hasta las 3 de la tarde. Vamos a comenzar, obviamente, con la noticia de los artistas quienes se van a estar presentando, algunos, en el Mundial 2026. Y esta vez van a ser en 3 países. Estamos hablando de México, Canadá y Estados Unidos. En México, por así decirle, algunos de los que van a estar: Alejandro Fernández, Belinda y por ahí Maná también. En Canadá, Alanis Morissette y Michael Bublé. Y en Estados Unidos van a estar Katy Perry y Lisa, que yo no sé por qué escogieron a Lisa, porque Lisa es, bueno, tailandesa y pertenece a un grupo coreano llamado Blackpink. Pero bueno, van a estar entre los que se van a presentar para la inauguración. Igual, otros de los que van a estar presentes: Coldplay, quien va a invitar a Shakira, va a invitar a Madonna y también a los BTS, que hace poquito visitaron México y eso se llenó completo. Fue un show, de verdad que solo los Beatles, Michael Jackson y ahora ellos han tenido esa magnitud de personas pendientes del show.

Les paso los datos para que usted también se dé cuenta de lo que pasa. Más de 300,000 personas en total se reunieron en las tres fechas que de los conciertos que dio BTS en la Ciudad de México. Se registraron también más de 100,000 personas en el estadio, incluyendo a los 70,000 seguidores afuera durante el último concierto, y más de 60,000 personas asistieron a la primera fecha. Es decir, es un hecho histórico en México, superando las 100,000 personas totales en el último día dentro y fuera del estadio. ¡Qué barbaridad! Y también imagínense el gran impacto que después no fue tan como eso de tanta gente, porque hace poco llegó YouTube. Me fijé eso. Pero coménteme, ¿qué tal? ¿Qué espera ver esto en el Mundial 2026? Vamos a seguir con algo de Coldplay. Adventure of a Lifetime.

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1: Hola, hola, buenas tardes, señorita Nati.
2: Ajá,
1: bienvenida,
2: Alex.
1: A su turno, qué gusto de escucharla.
2: Gracias.
1: Aquí estamos desde el inicio de clase diciendo presente, 1:03, desde San Miguel.
2: Bárbaro.
1: Gracias, vamos a disfrutar hasta las 3 de su presencia y su programación.
2: Me alegro.
1: Qué gusto, viernesito, ricolín.
2: Así es, y otra de las colaboraciones, Elton John y Dua Lipa.

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4: Con gusto, 1:21 p.m.
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4: Con gusto, 1:23 p.m.
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4: Y gracias por seguirse reportando. Por ahí Mario Membreño igual ya se reportaba. Carolina con sus amigas. ¿Qué nos dice?
14: Hola Nati, aquí vamos leyéndola en San Salvador.
4: Qué bueno.
14: Con la niña
15: Noemí.
14: Noemí y Flor.
4: La nueva integrante.
14: Pónganos una música bonita. Hoy no le voy a pedir mi himno. La que usted quiera, pero que sea chiva.
4: Me parece, Carolina. Voy a pensarla bien y ahí se la voy a programar. Igual Mayo Chinchilla, que está ahí con su amigo Mohan, dice: saludos desde la mina de oro, Ghost Lake. Saludos, maestra Nati. Por este lado del planeta todavía hay nieve y está helado. Bueno, pásenos un poquito porque aquí, Dios santo, Karina igual, Francisco Guzmán, Iván, Luis Ponce, Mauricio Driotes, como siempre, pendiente, Marcelo, ya tenía ratos de no aparecer, Aníbal Alvarado, igual ahí pidiéndome una canción de Rick Astley. Ya estoy anotando todas las peticiones y vamos con los Foo Fighters, porque hace poquito lanzaron su Tiny Desk. No sé si usted lo vio, coménteme, ¿qué le pareció?

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1: Hola, hola, muy buenas tardes, Nati, desde Sonsonate, en la colonia 14 de diciembre, les saluda. Llegando un poquito tarde a la clase, pero todavía
2: hay chance, pase.
1: Y no sé si pudiéramos escuchar Clutch de Godplay, por favor.
2: Con gusto.
1: Muy buenas tardes y bendiciones.
2: Igualmente.

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0: Seguimos con más de Ambrosía Musical. Y sí, ahí nos hemos puesto un tanto rockeros. Oh my God, Nati amaneció heavyweight hoy. Nah, hombre, solo es por veces. Igual aquí Juan Carlos Alvarado quiere agregarle más. ¿Qué
1: Hola,
0: nos dice el Boston
1: Nati,
0: Guy?
1: ¿Qué tal? ¿Cómo está? Es viernes, lo logramos, es fin de semana. Espero se encuentre bien. Juan Carlos Alvarado le saluda. ¿Sería posible que me complaciera, por favor, con Highway to Hell de AC/DC? Gracias, Nati. Feliz fin de semana para usted y toda su audiencia. De igual manera, feliz día.
0: Igualmente.

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2: Con gusto, 2:02 p.m.
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1: Así es, 2:12 p.m. Saludos. Bueno, me pidieron un saludo rápido porque ya casi van a llegar. Va William Palacios con su hijo Benja rumbo a FESA, Guazapa, a su partido de fútbol. ¡Ey! ¡Suerte! Vamos a ponerte aquí los ánimos. Y si le puedo poner una canción, con gusto vamos a animarlo para que todo le salga bien. Calidad. Solicita Opus con Live is Life.

Bueno, y en las curiosidades de este día o qué aconteció para hoy, un 15 de mayo del 82, el álbum debut homónimo de Asia, o Asia como usted conoce esta banda, alcanzó el puesto número uno en el Billboard 200 de Estados Unidos. Una composición de John Whedon y Geoff Downes, que de hecho fue grabada a las 2 de la madrugada, experimentando. No pensaron que iba a tener un éxito masivo. De hecho, esta canción habla de una relación juvenil, y eso en cuanto a letra no era común en el rock en esa década. Así que salieron de lo común. Y también un dato curioso es que la portada de ese álbum debut, ya pasaron 44 años, la diseñó Roger Dean. ¿Y quién es Roger Dean? El que hace los artes y el que diseñó casi que la mayoría de portadas del grupo Yes. Y dentro de ese álbum estaba Hit of the Moment.

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3: Bueno, aquí les entrego el examen. Por favor, guarden silencio. 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
9: Gracias por seguirme escuchando en Ambrosía Musical. Ya casi vamos terminando. Por ahí me pedían un saludo en incógnito, pero él ya sabe quién es, quién se lo manda. Pero es un amigo que siempre me escucha. Lo llaman Crimen, dice. Y ahí me solicitaron una canción desde New York para México, con cariño. Porque no puedo decir el nombre de quien se lo manda. Bueno, pero ahí está, solventado.
11: Hola Nati, buenas tardes.
9: ¿Qué tal?
11: Álvaro Romero les saluda desde Sonsonate. Me habíamos extraviado por ahí, pero...
9: No, hombre, no se preocupe.
11: No extraviado, Nati, siempre pendiente de las radios. pero aquí estamos saludándole y pues deseándole un buen fin de semana, porque ya llegamos prácticamente.
9: Ya llegamos. Descanso. Felicidades.
11: Gracias, Nati, por la programación. Un saludo para toda su audiencia y pues pase un lindo fin de semana y muchas bendiciones, Nati.
9: Igualmente.
11: Gracias por siempre estar ahí.
9: Que estamos.

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1: Bienvenidos a La Trinchera Deportiva. 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Estamos ya a 27 días de la gran fiesta del fútbol. Y por primera vez vamos a tener en una final del Mundial de Fútbol un show de medio tiempo. Y el 19 de julio en New York, pues por primera vez un espectáculo donde estarán nada menos que Shakira, Madonna y BTS. Quien los escogió fue el cantante de Coldplay, Chris Martin, que fue el encargado de elegir a estos que serán los que van a dar la emoción. Una combinación de ritmos surcoreanos, latinos y la cultura pop de los Estados Unidos. Bueno, fin de semana con muchas emociones. Vamos a tener partidos el domingo en la Liga Española de Fútbol. Partidos van a las 11 de la mañana. Donde en España, pues, hay que esperar qué sucede en los últimos lugares, ¿verdad? Porque eso se va a poner más que interesante. Los partidos eran Athletic contra el Celta. Va a jugar el Atlético de Madrid contra el Girona. Elche Getafe, Levante contra el Mallorca. Osasuna Español, el Rayo Vallecano va a recibir al Villarreal. Real Oviedo a la vez, Real Sociedad va a jugar también el Sevilla contra el Real Madrid y el Barcelona va a recibir al Betis. En la Liga Premier de Inglaterra los partidos van a ser Manchester United contra el Nottingham Forest, el Brentford contra el Crystal Palace, el Everton contra el Sunderland, el Leeds United contra el Brighton & Hove Albion, el Wolverhampton ya descendido contra el Fulham, el Newcastle contra el West Ham. Vamos a tener el domingo dos muy buenos partidos en la Liga de la MLS. El Inter Miami de Messi, que viene de un hat-trick, contra el equipo de Portland. Y a las 6 de la tarde, el Nashville va a jugar contra el AFC, partido, o más bien, el equipo de Nathan Ordaz. Para el lunes, Arsenal Burnley. ¿A qué horas? A la 1 de la tarde. Y muy atento estará el City, porque el City juega hasta el martes, 19 de mayo. El Bournemouth a las 12 y media será ese partido. Va a recibir al Manchester City y el Chelsea al Tottenham Hotspur. Partidos emocionantes. El título en la Liga Premier está pendiente. Veremos quién se lo lleva. Llegamos al final de La Trinchera Deportiva.
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6: Nati, muy buenas tardes. Soy Carlos Fernández. Quisiera ver si me podía complacer, por favor, con la canción Suavecito del grupo Marlo y la canción esta de Lluvia de Primavera de Bedú Silvestre, por favor, ya que estamos a inicio de fin de semana, me gustaría escucharlo, por favor. Bueno, espero que tengan un feliz fin de semana y también usted y toda la audiencia. Feliz tarde, bendiciones a todos.
7: Saludos, ahí igual. Vamos, yo tengo la mano Malo con Suavecito.

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Y vamos al Ponte en Ritmo. Yo los había dejado así, para lunes y viernes. Ya hoy sí terminamos Ambrosía Musical. Gracias por haberme acompañado. Como siempre, me llevo una tanda de, ¿cómo se le dice?, pendientes musicales. Yo creo que me van a cobrar en mi cumpleaños, obviamente, porque es el último día del año. Ay, qué terrible. Bueno, la lista se va haciendo grande, pero Aníbal Alvarado me dice, por favor, imagínese, estaba esperando Rick Astley. Temazo.

0: Y hoy sí, llegamos al final. Carolina, Noemí y Rosy estaban esperando cuál era la canción que yo les iba a dedicar en este turno. Ya van a escuchar cuál es. Y es perfecta para este viernes. Ya hoy sí, yo me despido. Nos escuchamos el domingo porque vamos a tener nuevamente un reprise de uno de los duetos más queridos de los 70.
1: Hoy tengo ganas de The Carpenters.

Así es, los vamos a tener a los Carpenters este domingo. Así que los espero a partir de las 12 del mediodía. Y en Ambrosía regresamos hasta la otra semana, completar otra racha. Hoy sí, Carolina, Noemí y Rosy. Disfruten este fin de semana. Whitney Houston con I Wanna Dance With Somebody. Yeah.

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2: 3:01 p.m.
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1: En los micrófonos de Grupo Radio Estéreo contamos con la presencia de Andrés Pineda, gerente de innovación y operaciones de Davivienda, quien nos dará más información sobre su nueva edición de Espacio Tech.
2: Estamos muy emocionados este día que estamos lanzando la novena edición de Espacio Tech, que es nuestro certamen de innovación, en donde Davivienda apoya a todos los emprendedores tecnológicos en el país. Pueden ser emprendedores ya en marcha o también aquellas personas que tienen una idea y que quieren emprender, también los invitamos a participar. Tenemos esas dos categorías. La inscripción al evento es muy fácil, es a través del sitio oficial del evento, que es www.espaciotech.com. A partir del día de mañana, 15 de mayo, hasta el 5 de julio. Tiene que ser mayor de 18 años, salvadoreño, tiene que tener estudios básicos y que el emprendimiento tenga un componente tecnológico. Esos son como los criterios para poder inscribirse. Y luego, después de la formación, se eligen a los finalistas para que puedan escogerse después a los ganadores. Importante mencionar que estamos regionalizando el evento a través de Davivienda Honduras también. Estamos muy orgullosos de que el evento se esté haciendo en otros países y replicando y que tenga los mismos efectos en todo el ecosistema emprendedor.
1: Estas fueron las declaraciones de Andrés Pineda, gerente de innovación y operaciones de Davivienda. Ahora continuamos con más de las estaciones de Grupo Radio Estéreo.
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3: 3:53 p.m.
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amigos, qué bueno que ustedes están ahí. Nosotros estamos aquí en una nueva edición de Tenemos que Hablar, con humildad y sin alarde. Aquí venimos a darle lo que espera cada tarde. Bienvenidos todos a un nuevo programa de Tenemos que Hablar, con el placer de siempre reencontrándonos en este espacio para hablar y escuchar. Empecemos con la frase del día. La frase del día de hoy que nos dice: la inteligencia consiste no solo en el conocimiento, sino también en la destreza de aplicar esos conocimientos. La frase pertenece a otro grande del pensamiento universal, Aristóteles. Vamos a hablar de él también un poco después del tema musical.

La inteligencia consiste no solo en el conocimiento, sino también en la destreza para aplicar esos conocimientos. La frase, como bien dijimos, pertenece a Aristóteles, famoso filósofo griego, discípulo de Platón. Aristóteles abordó múltiples disciplinas como la lógica, la ética y la biología. Su pensamiento sistemático sentó las bases del conocimiento científico y filosófico occidental. Aristóteles nació en el 384 a.C. en Estagira, Grecia, falleciendo en el 322 a.C. en la ciudad de Calcis, también en Grecia. Y continuamos con el momento poético de Tenemos que hablar. Hoy nos despedimos de nuestro querido amigo, el poeta Sergio Moreno, originario de España. Lo hacemos con un poema titulado Encuentro y que él dedica a Silvia. He buscado el amor en todas partes, en los breves romances de verano, en la febril pasión adolescente, en los versos de Becker y Salinas, en el cine italiano de posguerra. No esperaba encontrarlo, lo confieso, en el baño de un cuarto de hospital, limpiándome la sangre de las llagas, compartiendo el dolor de mis heridas.

Pregunto, digo y respondo, ¿cuál es cuál de lo que nombro? ¿Qué tratado puso fin a la Segunda Guerra Mundial en Europa? A. El Tratado de París. B. La rendición alemana. C. El Tratado de Versalles. O D. El Acuerdo de Yalta. ¿Cuál de estos hechos o tratados fue el que puso fin a la Segunda Guerra Mundial? Lo vamos a saber después de los datos curiosos, el Daku Daku, que nos trae una pregunta que nos habla de unos bichitos que a muchos no nos gustan, a la mayoría, creo que a todos. ¿Para qué sirven las cucarachas, aparte de darnos un poquito de asco? Bueno, cucaracha. La sola palabra hace que la mayoría de las personas hagan un gesto de asco, demostrando rechazo a este insecto. Existen aproximadamente, 4.000 especies de cucarachas en el mundo. En América se reportan 180 géneros y 2.000 especies de cucarachas, de las cuales menos del 1% son consideradas plagas urbanas. Las cucarachas forman parte de un eslabón fundamental como insectos carroñeros que se alimentan de materia orgánica en descomposición y de esta forma proporcionan una gran fuente de alimento para muchas otras especies en el ecosistema. ¿Escuchó? Vamos a empezar a ver distintas a las cucarachas, creo, a partir de este Daku Daku. Hay especies que son polinizadoras, dispersadoras de semillas, consumidoras de chinches e incluso huevos de plagas agrícolas y principalmente son detritívoras, es decir, formadoras de suelo. Un trabajo similar al que realizan las lombrices, por ejemplo. Usted sabe que la mejor tierra es donde están las lombrices, ¿verdad? Los expertos advierten del daño irreparable que supondría para las comunidades biológicas si las cucarachas desaparecieran por completo. ¿Escuchó eso? Si usted no quiere tener o ver cucarachas en su casa, mantenga limpio y aseada su vivienda, pero déjelas estar ahí, en los otros lugares donde seguramente le están haciendo un bien a todo el mundo. Este fue el Daku Daku de Tenemos que Hablar, que continúa, por supuesto, con la respuesta del cuál es cuál. ¿Cuál fue el hecho que determinó el fin de la Segunda Guerra Mundial? Fue la rendición de Alemania. Esto fue en el año 1945 y puso fin a este hecho bélico tan desastroso que ocurrió en Europa durante los años 39 y 45 del siglo XX. Este hecho marcó la derrota del régimen nazi liderado por Adolfo Hitler. Dio inicio a una nueva etapa geopolítica caracterizada por la división de Alemania y el comienzo de la famosa Guerra Fría. Continuamos con música como te gusta, Imposible de Olvidar.

Esto fue música como te gusta, imposible de olvidar. Pero también es imposible de olvidar que los esperamos el día de mañana. Esperamos que les haya encantado esta semana. El chamullo estuvo muy, muy interesante y la música, ni que les cuento. Muy bien, el día de mañana a las 10 de la mañana exactamente y hasta el mediodía vamos a estar con usted. Como siempre, por supuesto, en nuestra versión Long Swing de Tenemos que Hablar. Ahora nos despedimos con nuestro tradicional A Otra Cosa, Mariposa. Hasta cada momento.

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2: 4:24 p.m.
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1: Amigos que sintonizan las estaciones de Grupo Radio Estéreo, ahora tenemos muy buenas noticias para aquellos que están haciendo planes para poder disfrutar del próximo Mundial, porque CEN 3 tiene la licencia para comercializar producto oficial de FIFA y te lleva a ver los 16avos de final este próximo 30 de junio en Ciudad de México, y nos van a ampliar la información Enzo Infantozzi, director, y también David Figueroa, gerente de ventas, a quien le decimos bienvenidos, y para todos esos fanáticos que están esperando con ansia oportunidades para viajar a México y disfrutar del Mundial, hoy nos van a dar los detalles. Bienvenidos.
2: Un gusto. Aquí estamos ya a punto de empezar y de dar la información de cómo nos vamos a ganar ese viaje doble al Azteca, ¿verdad? Entonces, sí, los invito a todos a que estén pendientes para que sepan cómo va a ser la dinámica.
1: Bueno, y también tenemos a Enzo, es director, quien nos va también a dar más información. Bienvenido.
3: Muchas gracias por estar acá. Estamos bien emocionados de esta dinámica. Realmente el Mundial ya se acerca y por eso estamos activados acá. Bueno, nosotros como CEN 3 y como, bueno, como FIFA también, que somos la marca oficial de distribución del merchandise, tenemos una dinámica con Nico, que básicamente si tú haces una compra con la tarjeta Nico, arriba de $20 obtienes un ticket para ganarte el pasaje, los tickets y el hotel, todo lo que conlleva la dinámica para irte. Hay puntos de venta que estamos ya afiliados, como Tengo Todo Market, las salas de venta de CEN 3, que son tres puntos en El Salvador. Bueno, en las Ramblas Santa Tecla, Soyapango Plaza Mundo y Apopa Plaza Mundo.
1: Importante información para todos nuestros radioescuchas: ¿cuándo van a poder empezar a participar y hasta cuándo es el último día para poder hacerlo?
2: Van a poder participar a partir de hoy a las 3:30 de la tarde. La plataforma de Nico se activa para que todos los que tengan tarjeta Nico puedan consumir con su tarjeta Nico en los lugares autorizados, ¿verdad? Y los que no tienen tarjeta Nico, pues que la puedan sacar para que puedan participar en este viaje doble con todos gastos pagados al Mundial. 30 de junio, Ciudad de México.
1: Bueno, la invitación para todos nuestros radioescuchas para que empiecen a participar y tengan esa posibilidad de viajar al próximo Mundial, que está a 26 días.
3: Sí, estamos realmente, es una dinámica muy buena, realmente hay muchas cosas que van a estar pasando en el Mundial, pero esta es una gran oportunidad porque estás comprando una gorra de FIFA, que es una merch oficial, y puedes aprovechar a irte al Mundial, así que eso es una promoción al 2x1 ganadora.
1: Bueno, estuvieron con nosotros Enzo Infantozzi, director, y también David Figueroa, gerente de ventas para CEN 3, quien nos estaban comentando cómo podemos hacer para poder disfrutar del próximo Mundial. Sigamos con más para las estaciones de Grupo Radio Estéreo.
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15: Bueno, y lamentablemente en Tecoluca, San Vicente, fuerte accidente hace media hora, precaución. Esto en Santa Cruz, por Río y en Los Chorros. Ya paso complicado hacia Occidente. Desde ya, por favor, muchísima paciencia. Monseñor Romero en rojo, desde zona Boulevard de los Próceres y Alameda, Manuel Enrique Araujo. Igual, PPA, señores, no nos queda de otra. Ayudarnos unos con otros, pues como es desde ya la echada de mano, como decimos, como salvadoreños. 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

0: Cambio Pico hacia Quetzaltepeque, complicadísimo, a vuelta de rueda. Saludos.
1: Bueno, muchas gracias, porque ustedes son nuestros ojos afuera, así que cualquier dato que tenga de tráfico, aquí páselo al 7784-1670.

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